0: Son las 6:03.
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4: Son las 6 con 15 minutos.
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2: Y vámonos, compa Mario, venga, seamos a pistearos como los hombres, hijo de la...
3: Vámonos, vámonos, compa Vale,
2: vámonos. Y arriba Sonora, compa Mario.
4: Y arriba Sinaloa y Zacatecas, compa Vale. Ahí le va, compadre Gustavo.
5: ¡Es el primo!

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2: Son las 6:28.
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8: Son las 6:39.
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5: Son las 6:54.
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0: Son las 7 con un minuto.
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3: Son las 7 con 18 minutos.
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2: Son las 7 con 28 minutos.
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0: un mexicano. Si el que nace en Europa es europeo, y el que nace en el África, africano.
1: Yo soy.
0: He nacido en América y no veo por qué yo no he de ser americano.
1: De América.
0: Porque América es todo el continente.
1: Yo
0: y el que nace aquí es americano. 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
2: A ver, que se escuche el grito de la raza machinona. 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
1: Son las 8 con 14 minutos.
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2: Son las 8 con 25 minutos.
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2: Son las 8 con 36 minutos.
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2: Son las 8:49.
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0: Son las 9 con 14 minutos.
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2: Son las 9:26.
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5: Son las 9:31.
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3: Son las 9:46.
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2: Son las 9:55.
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0: Son las 10 con 3 minutos. ¡Súbele! 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

0: Son las 10 con 16 minutos.
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2: Son las 10 con 25 minutos.
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4: Son las 10 con 36 minutos.
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4: Son las 10. Con 50 minutos.
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2: Son las 10 con 59 minutos.
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0: Son las 11 con 15 minutos.
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2: Son las 11 con 26 minutos.
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3: Son las 11 con 50 minutos.
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0: Son las 12 con un minuto. ¡Súbele! 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
2: Son las 12 con 12 minutos.
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2: Son las 12 con 25 minutos.
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1: Son las 12 con 34 minutos.
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2: Son las 12 con 49 minutos.
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2: ¿Y ahora? ¿Qué es eso?
3: ¡Un platillo volador! ¡Ay, hueso!

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4: Son las 12 con 58 minutos.
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0: Es la 1:02.
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2: Es la 1:12.
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1: Es la 1:25.
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1: Es la 1:37.
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0: Es la 1:52. 99.1 es tu frecuencia favorita.
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0: Son las 2:02. ¡Súbele! 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
2: Son las 2 con 16 minutos.
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2: Son las 2:27.
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2: Son las 2:49.
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2: Son las 2:59.
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0: Son las 3, con 2 minutos.
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2: Son las 3 con 18 minutos.
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2: Son las 3 con 29 minutos.
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2: Son las 3 con 38 minutos.
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2: Son las 3 con 51 minutos.
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0: Son las 4 con un minuto.
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2: Son las 4 con 10 minutos.
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2: Son las 4 con 24 minutos.
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1: Son las 4 con 35 minutos.
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2: Son las 4 con 51 minutos.
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0: Son las 5 con un minuto.
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2: Son las 5 con 14 minutos.
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2: Son las 5 con 22 minutos.
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2: Son las 5 con 33 minutos.
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0: Saludos para todos los picadientes de Caborca. ¡Grande los picadientes! ¡Hoy nos vemos el 5 de noviembre!
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2: Son las 5 con 48 minutos.
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2: Son las 5 con 58 minutos.
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3: Son las 6 con un minuto. ¡Súbele! 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
5: Son las 6:13.
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2: Son las 6 con 23 minutos.
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2: Son las 6:33.
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2: Son las 6:46.
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4: 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No, mi querido hermano, no espere eso. ¿Por qué? 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
6: Son las 6 con 57 minutos.
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Este miércoles 26 de agosto, rápidamente la hora exacta, ingeniero, póngame pantalla, buenos días, pantalla, 7:08, importante que no se haga tarde. Inmediatamente vámonos con el gallazo. Niños y niñas, a despertar. El día ya inició. Recuerden que la escuela los está esperando. Sí, los está esperando con los brazos abiertos. Y nuestra línea de contacto totalmente lista. Anótele 87-17-35-5502. Estamos totalmente en vivo a través de La Perla en el 99.1 de FM. Momento de darle las gracias a la gente que nos escucha en Torreón, Gómez, Lerdo, San Pedro, Matamoros, Viesca, Cuencametla, Gualilo, Bermejillo. Gracias por estar aquí.

0: Gracias, gracias, gracias por estar aquí. Y recuerden que hoy, miércoles 26 de agosto, vamos con las efemérides importantes, ingeniero pantalla. Ándele muy bien, gracias. Hoy es el Día Internacional de la Actriz y del Actor. También es el Día Internacional contra el Dengue. ¿Listos los niños y listos los papás de los niños? Vámonos con música y regresamos para darle salida a los mensajes que ya se encuentran en línea. Niños y niñas, importante, están escuchando su programa que se llama
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0: Mándame tus saludos, tus peticiones musicales, tus felicitaciones a través del WhatsApp 87 17 35 55 02. Tu mensaje de voz, tu mensaje escrito, con gusto le vamos a dar salida y seguimos avanzando en Espacio Infantil.
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sabes que mientras un niño exista, siempre habrá un payaso listo para hacerte reír. Son los payasos, algunos cara blanca, a gustos o hasta trampas, te puedes encontrar.

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1: Niños y niñas, escuchamos la primer melodía, se llama La Papa Caliente, con el maestro Carita de Huevo, que en paz descanse. El segundo tema, el tema de los payasos, con el amigo Max. Aprovecho para mandar un saludo muy especial a la gente bonita que nos escucha en Monterrey, Nuevo León. Gracias, gracias, gracias por estar aquí. Vamos con mensaje. Recuerden que estamos totalmente en vivo a través de La Perla, en el 99.1 de FM. Ingeniero, pantalla, pantalla, póngame el Face. Ah, muy bien, ah, están llegando, son varios. Niños y niñas, este fuerte aplauso es para nuestra mami Berenice Hernández, que está en línea. Dice, buenos días, todos mis saludos para Cristel. A ver, mándele el besito a Cristel, también para Victoria, que están escuchando el programa. Excelente elección. ¿Nos puedes poner la canción El Patito? La del patio de mi casa, es la de Tatiana, ingeniero, búsquela. Claro que sí, con gusto. Saludos para Dana Valentina, que va al colegio, de parte de sus primas. Ay, que pase lindo día, es el mensaje. Mándele muchos besitos a nuestra gran amiga. Claro que sí, Dana Valentina. Seguimos avanzando. Mensaje, pantalla, pantalla. Este saludo es especial para la gente de Bermejillo. Y un fuerte aplauso, ingeniero, para mamá Candy Hernández, que se encuentra en línea. Dice Tommy, bendecido día. Canijo, muy bien, no me mueva la pantalla. Un beso para la abuelita Manuela, mira, aquí andará haciendo esa ternurita. También para mamá Mari, el saludo especial para su hermana Elizabeth, para sus niñas Aranza y Jimena, mándeles el besito. También un saludo muy especial para su sobrino Diego, mándele el besito a Diego, ingeniero, ándele, muy bien. Claro que sí, también un saludo muy especial para la tía Lupe, la tía Mode, también para la comadre Rosy Carrera, también un gallazo para nuestro buen amigo Juan José González Alvarado, ingeniero, mándele el gallazo. ¿Puedes poner la melodía Mi Saxofón o Como Gaviota? Con gusto y gracias, gracias, gracias por estar aquí. Nuestra línea de contacto totalmente lista. De preferencia, márqueme o mándeme su mensaje a través del WhatsApp 87 17 35 55 02. Seguimos avanzando. La recomendación, ingeniero, de todos los días para papá y para mamá, que ya despierten y que preparen el desayuno, y que el desayuno esté totalmente sabrosote. La importancia de la puntualidad. Listos, a despertar. Vámonos con música. Con la siguiente melodía voy a mandar un saludo muy especial y una pronta recuperación para nuestro buen amigo, ese artista del tremendo Paquín de Saltillo. Bueno, regresamos con la llamada. Vámonos con música, ingeniero, indíqueme. Vámonos con música. Ingeniero, suéltela y chúbale. Chúbale a la radio.

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0: La importancia que papá y mamá prepare algo calientito para los niños, una venita, un atolito, aquí ándale también un cafecito, una canelita, importante que lleven algo calientito en el estómago. Muy bien, seguimos avanzando, recuerden la línea de contacto totalmente lista, 87 17 35 55 02. Vamos con mensaje, pantalla, mensaje. Niños y niñas, este fuerte aplauso es para papá Héctor Osvaldo Pérez, que está en línea. Dice, buenos días, todos mis saludos para ti y para el ingeniero. ¿Le puedes mandar un gallazo a Osvaldo? Con gusto, papi. Vámonos con el gallazo. Eso, Osvaldo, a despertar. El día ya inició. Recuerda que la escuela te está esperando. Sí, te está esperando con los brazos abiertos. Vamos con llamada, ingeniero. A ver, indíqueme. Vamos con llamada. Recuerden que la llamada entra directa. Gracias por hacer contacto. Indíqueme en el momento que esté listo, ingeniero. A ver, póngase el micrófono. ¿Ya está listo? Correcto. Buenos días. ¿Quién está en la línea? Hola. Buenos días. ¿Quién está en la línea?
1: Buenos días.
0: Hola, ¿quién habla?
1: Derek.
0: Aplausos para nuestro amigo Derek. ¿Listo para mandar tus saludos, amigo?
1: Sí.
0: Adelante.
1: ¿A quién quiero saludar? Para todos mis amigos del Colegio América.
0: Un saludo muy especial para los amigos del Colegio América, claro que sí. ¿A quién más saludas?
1: A Julián.
0: Sí.
1: A Raúl, a Ángel y a Chuy.
0: Con mucho gusto para ellos, un súper saludazo. ¿Cuál melodía quieres escuchar? ¿Cuál?
1: La de K-pop.
0: Con gusto. Pero antes, recuérdales que tu programa se llama
1: Espacio Infantil.
0: Gracias, amigo. Gracias. Gracias por estar aquí. Recuerden que estamos totalmente en vivo a través de La Perla en el 99.1 de FM. Nos vamos con música, nos vamos con mensaje. Esperamos la llamada. Indíqueme, ingeniero, ya no se quite el micrófono. Ándele, muy bien, excelente. Vamos con llamada. En el momento que decida. Buenos días.
2: Hola.
0: Con mucho gusto. ¿A quién se la dedicamos?
2: Nomás para escuchar para todos los niños.
0: Con gusto. Papi, recuérdales que tu programa se llama
2: Espacio Infantil.
0: Gracias por estar aquí. Seguimos avanzando. Vámonos con música. Esta melodía se quedó pendiente el día de ayer. Ingeniero, suéltela. Y chúbale a la radio.

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3: Niños y niñas, seguimos avanzando en tu programa que se llama
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3: Este miércoles 26 de agosto vamos con llamada. Ingeniero, ¿ya está lista? Ah, correcto. Buenos días. ¿Quién está en la línea?
5: Buenos días, Carla.
3: Niños y niñas, aplausos para Carla. Es nuestra amiga, es mamá. ¿Quién es Carla?
5: Soy la mami de Derek.
3: Niños y
5: Jimena.
3: Ah, aplausos para mamá Carla. Mami, buenos días. Adelante con tus saludos.
5: Buenos días, Tommy. Un saludo para todos los niños del Colegio América. Y deseándole mucha suerte a Jimena en su primer día de kinder.
3: Con todo, que vaya con mucho éxito nuestra amiga. Mándele muchos besitos. Muy bien. ¿Cuál melodía le mandamos?
5: Dorada de K-pop, por favor.
3: Con gusto, pero antes recuérdales que tu programa se llama
5: Espacio Infantil.
3: Y gracias, gracias, gracias por estar aquí. Seguimos avanzando. Vamos con mensaje. La línea telefónica, acuérdese que está totalmente lista, 87 17 35 55 02. Ingeniero, para concluir con el mensaje de Osvaldo, quiere la melodía del maestro Tomatini. Esa melodía me encanta. Vamos con mensaje. Pantalla, pantalla, mensaje. Niños y niñas, este fuerte aplauso es para papá José Manuel Soto, que está en línea. Dice, buenos días, Tommy. Un saludo para Marielena. Mire, mándele el besito a Marielena, que no se quiere levantar. A ver, mándele un gallazo a Marielena, ingeniero. Marielena, a despertar. El día ya inició. Recuerda que la escuela te está esperando. Sí, te está esperando con los brazos abiertos. Papi, chécate a ver si ya abre un ojito. Ah, muy bien. También un saludo para Mari José, que hoy es su primer día del kinder. Mira, excelente noticia. Con muchas ganas. Importante que papá y mamá, como dicen, que no chille la chilindrina. Déjelo ser. Seguimos avanzando. Vámonos con esta melodía que se llama El Viejo del Costal y regresamos para darle salida a los mensajes que están a través de WhatsApp. Niños y niñas, en este miércoles 26 de agosto están escuchando su programa que se llama
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3: Muy buenos días. Y chóale, chóale, chóale, chóale la radio.

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tarde. Y seguimos avanzando en este miércoles 26 de agosto. Recuerden que estamos totalmente en vivo a través de la perla en el 99.1 de FM. Vamos con mensaje, pantalla, mensaje. Dice, buenos días, Tommy. ¿Le puedes mandar un saludo a mis niños, a Maricoria? ¿Es Maricoria? Y también para Bisaid. Ah, con mucho gusto. El mensaje de mamá que los ama mucho. Mándele muchos besitos. ¿Quieren la? Ah, una de las canciones de Patilú, ingeniero. Así es que búsquela. Y gracias por estar aquí. Mensaje, pantalla, mensaje. Ah, ya se despertó el abuelo Ramón. Bueno, vamos con su mensaje, pero antes, a ver, indíqueme. Dice, buenos días, Tommy. ¿Le podrías poner las mañanitas a mamá Alexa? Ah, canijo, a ver, suspenda todo, ingeniero. Todo va a suspender. Rápidamente que se acomoden de ese lado la trompeta. Eso, muy bien, excelente. Muy bien, a ver, de este lado los muchachos aquí. Muy bien, aquí un poquito más cerca del micrófono. Ahora sí, ¿ya está listo? Bueno, si está listo, ahora sí, indíqueme. Hágame una seña. Eso, muy bien. Ahora sí,

Niños y niñas, estas mañanitas son para mamá Alexa, que está cumpliendo años. Mami, muchas felicidades, lo mejor de la vida, hoy y siempre. Y chúole, chúole, el mensaje que la queremos mucho,

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3: Niños y niñas, seguimos avanzando en este miércoles 26 de agosto. La hora exacta, pantalla, 7 con 48 minutos. ¡Que no se haga tarde! Y seguimos avanzando, vamos con mensaje. Muy bien, correcto, gracias por hacer contacto. Mensaje, pantalla, mensaje. Dice, buenos días, mandar un saludo a Carlitos. Mire, mándele un besito a Carlitos, también para Monse, que les encanta el programa. Que todos los días lo escuchan. Tienen buenos gustos. Muy bien, ellos nos escuchan desde las Quintas Alejandra. Saludos para papá y para mamá. Y gracias por estar aquí. Un saludo muy especial para mi gran hermano, el tremendo Coco. Para Coquín, para el Chato, para Celia. Ellos se están preparando para el Bristol. Gracias por estar aquí. Mensaje, pantalla. Dice, hola, buenos días, Tommy. Un saludo para, mira, Daira, es para Daira, a ver, mándele el besito a Daira y también para Regina Hernández, que ya van rumbo al colegio. Mira, que Diosito nos las cuide y que van escuchando el programa. Gracias por estar aquí. Bueno, niños y niñas, 7 con, a ver, no me mueva pantalla, 7 con 49.

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2: Niños y niñas, recuerden la hora exacta, pantalla, 7:56, que no se haga tarde. Vamos con mensaje a través de Facebook, gracias por estar aquí. Este fuerte aplauso es para papá Juan de Dios, que está en línea. Dice Tommy, buen día, una felicitación a Jesús Manuel, que hoy está, ¿cómo que está?

0: niños y niñas, estas mañanitas son para el festejado del día de hoy, nuestro amigo Jesús Manuel, que está celebrando su cumpleaños. ¡Felicidades!
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0: Estas mañanitas son de parte de su sobrina Yoreli. Lo mejor de la vida, hoy y siempre. ¡Felicidades! Seguimos avanzando. Mensaje, pantalla, dice un saludo. Ah, para Don Roy, para Crucito, ah, para Damaso, para el Cholo, para Chiquitín. Muy bien, para el Gruñón, que van enojados a trabajar. ¿Cómo?
2: ¿Estás escuchando?
0: A ver, maestro, mándeles algo, mándeles un saludo a estos muchachos que van muy. Ándele, muy bien. Bueno. Eso, muy bien, ahí está el saludo del maestro. Que se prepare, ingeniero, que se prepare el maestro. Seguimos avanzando. Un saludo muy especial para mis grandes amigos Remy y Tintín, que están en línea. Dice, buen día, Tommy, ¿le puedes mandar un saludo para el creador Arnulfo González? Ah, muy bien, ¿cómo que está cumpliendo años? A ver, ingeniero, una vez más. Sí, stop. Póngale stop y que pache el mariachi. Niños y niñas, estas mañanitas son para el señor Arnulfo González, que está celebrando su cumpleaños. Muchas felicidades, amigo, lo mejor de la vida, hoy y siempre. Seguimos avanzando. A ver, vámonos a través de WhatsApp. Es el último bloquecito, que no se quede nada, ingeniero. Ah, vamos con mensaje. Es de audio. Cuando esté listo, dele salida, ingeniero. Indíqueme. Ah, perfecto. Adelante con el mensaje.
3: Hola, Tommy, buenos días. Para mandarle un saludo a Frederick, que ya va a la escuela, y a Eliel, que ya va con su abuela. Frederick ya va a segundo grado. Buenos días, Tommy.
0: Gracias y gracias. Gracias por estar aquí y felicidades a nuestro amigo que ya va a la escuela. Seguimos avanzando. A ver, ya no está nada pendiente, ingeniero. Bueno, nos vamos. Únicamente me resta decirles que los niños y las niñas se sigan divirtiendo. Hasta mañana. Haga el día, sí, pero hágalo totalmente productivo. Nos vamos a ir con el tema del maestro. A ver, ingeniero, ¿ya está listo el maestro? Eso, con toda la pila. Bueno, niños y niñas, en el escenario se queda el maestro.

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6: Son las 8 con 2 minutos.
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0: Son las 8 con 23 minutos. 99.1 es tu frecuencia favorita. 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
2: Son las 8:36.
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5: Son las 8:41.
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0: Son las 8. Con 56 minutos.
10: Oye, Ale, ando bien preocupado porque viene el cumpleaños de la Morris
11: y
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11: ahí
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11: 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Y pues ahí vamos a estar con muchas sorpresitas.
10: ¿Les digo ya o no?
11: Pues, ¿cómo ves?
10: Sorpresa,
11: les avisamos el
10: sorpresa.
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0: Son las 9 con un minuto.
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0: Bueno, hola, buenos días, ¿cómo estamos? Oigan, pues muy contentos de estar este día acompañándonos desde Chepina Pastelería, mi Tavo.
1: Ahí está, sí, sí. Es que este no tiene prendedera. Pues buenos días, bienvenidos a una emisión más de este espacio llamado
0: Sexos en Tregua. Así es.
1: Y hoy nos venimos a la calle.
0: Andamos de callejeros. No, nosotros también queríamos.
1: Oye, sí, ya la segunda ocasión que andamos en la calle. Y en esta ocasión estamos aquí con nuestros amigos de Chepina Pastelería.
0: Aquí que le subas por allá a tu micro.
1: Déjame le subo.
0: Oigan, sí, andamos acá de visita.
1: De visita con
0: pues
1: nuestros
0: contentos,
1: amigos.
0: Pues bien contentos, con muchas sorpresas.
1: Anda, mira nomás.
0: Con un temazo. ¡Híjole! ¡Ay, qué consentidos! No nos pueden ver los que nos están escuchando por la 99.1.
1: Por la radio.
0: Pero nos están trayendo unas galletitas.
1: Riquísimas.
0: Riquísimas. ¿Qué? Muchas gracias.
1: Yo ya he probado estas. Están deliciosas.
0: Sí, sí nos has dicho.
1: Pero oye, Ale, recordarles que se pueden poner ahí en contacto a través del WhatsApp.
0: Del WhatsApp, así
1: 871-123. 1234. Porque además de que vamos a querer que ustedes nos cuenten también acerca del tema que tenemos hoy, porque aunque andemos en la calle vamos a tener la plática sabrosa, también se pueden registrar porque vamos a regalar de parte de Chepina.
0: Así es,
1: un
0: pastel
1: cupón para
0: mediano.
1: Pastel mediano.
0: Estamos sorteándolo para todos los que nos escriban por ahí,
1: es
0: en,
1: correcto,
0: el WhatsApp,
1: ahí en el WhatsApp.
0: O que vengan también aquí a saludarnos, van a entrar al sorteo de este pastel. Pero los
1: pero,
0: que vengan,
1: miren,
0: hasta acá.
1: Los que están viendo la transmisión de Facebook, aquí tenemos nuestra urna.
0: Aquí tenemos nuestra urna, miren, con los papelitos,
1: sí,
0: ya de Sexos,
1: claro,
0: en Tregua. Y pues varios premios por ahí que son. A ver, Tavo, ¿cupones? ¿Más cupones?
1: No, hombre, es que no les quiero decir, pero algo tiene que ver con el sábado. Hay un partido de un deporte.
0: Ah, y aquí todos somos muy aficionados.
1: Sí, aunque anden
0: aunque
1: de renegue, la cachetada.
0: Aunque reneguemos,
1: sí,
0: pero ahí
1: aunque
0: estamos.
1: Aunque sea relación tóxica y saludos. Mira quién anda ahí, mira nomás. Saludos a toda la gente que empieza por aquí.
0: ¡Saluditos!
1: Ahí nos andan saludando. Saludos a toda la raza que nos acompaña, que
0: vénganse
1: siempre están aquí acompañándonos en los controles remotos. Entonces hay muchas cosas, muchos premios para toda la gente que se acerca aquí con nosotros y que participen en la plática del día de hoy. Porque hoy queremos saber, el tema es, ¿quién es más pachanguero?
0: ¿Quién es más pachanguero?
1: ¿Los hombres o las mujeres? Oye, antes de, porque justo ayer me preguntaba la Morris, como que vio la publicación de la página, porque estamos en Facebook y en Instagram, como Sexos en Tregua.
0: Okay.
1: Y me preguntaba de que, quién es más pachanguera, que de los dos,
0: ¿sí?,
1: que considero yo. Pero antes de, era un paréntesis, porque le quiero mandar un beso así enorme. Hoy cumplimos 9 años de casados.
0: ¡Ay, felicidades!
1: Hoy, 26 de agosto.
0: Muchas felicidades,
1: sí,
0: por aguantar a Tavo, Paola.
1: Sí, la verdad es que yo no sé cómo le hace para
0: no,
1: aguantarme.
0: Oye, estás en muy buen lugar para que te lleves,
1: sí,
0: su regalito para el festejo.
1: Oye, sí,
0: para que la consientas
1: uno,
0: mucho.
1: Aunque sea para ella un individualito, sí me va a llevar,
0: pues
1: porque
0: sí,
1: se lo merece. Mira, 9 años bien bonitos, no,
0: ay,
1: no es por presumir,
0: padre,
1: pero la verdad es que muy contento y muy a gusto estamos ahí los dos.
0: Se han ido,
1: sí,
0: como agua.
1: Sí, amoldeándonos cada uno a,
0: claro,
1: nuestras dificultades, a nuestras diferencias, a nuestros modos de ser, pero sí, reconocerle que estos 9 años han sido maravillosos.
0: Ay, qué bonito.
1: Y vamos por mucho más, entonces no quería que se pasara sin nada.
0: Pues estamos de festejo desde Chepina Pastelería. Muchas felicidades, Tavo, para
1: si
0: ti, para Paola.
1: ¿Tiene algo
0: muchos
1: que
0: años más?
1: Gracias. Mira, aquí estamos en el lugar correctísimo.
0: Vénganse para acá por su pastel o sus galletitas.
1: Y la respuesta que le di fue que ella es la más pachanguera.
0: Ay, así de plano.
1: Sí, mira, yo podré ser muy amiguero, eso sí no te lo niego, sí, pero para las pachangas, ella es la que se apunta, ella es la que organiza, ella es la que todo, entonces... En esa parte sí, ella,
0: ¿sí?,
1: es la que se lleva el premio a más pachanguera.
0: ¿Tú prefieres estar más en casa?
1: Sí, yo soy más, ¿sí?, de casa. Yo, fíjate, hago planes y con ganas de que se cancelen, porque no, ya.
0: Ya. Ya no quiero ir, me quiero dormir,
1: sí,
0: y ver
1: que
0: una
1: ojalá
0: serie,
1: que se cancelen.
0: Sí, que no haya.
1: O luego digo, ching, ¿para qué
0: dije
1: no
0: que
1: haya,
0: sí,
1: mi tontero?
0: ¿Para qué dije que sí?
1: Pero, pues...
0: Mira, yo creo que a nivel social, creo que... tenemos la percepción de que el hombre es más pachanguero, ¿no?
1: Ajá.
0: Es como que va más a la convivencia con los amigos, a lo mejor a la tomadera, a, no sé. Pero yo creo que también pienso que si yo también, ay, sí, me pongo a analizar mi situación, también creo que soy la más pachanguera.
1: Sí.
0: Sí, soy más salidera, más me gusta el relajo, ya menos que antes, porque ya hablábamos de la otra vez de
1: ya queremos dormir. Uno en años, sí. Y dicen,
0: o hay que seleccionar pachangas, sí. Y horarios de pachanga.
1: O sabes que más que la edad es como que nuestra pila social se empieza a consumir más rápido. Claro. Entonces, si ya andamos de temprano en la calle, dices, no, ya.
0: Claro, claro.
1: Ya lo que quiero es estar en mi casita.
0: Ya gusto. Como que tienes otras prioridades, sí. ¿No? Otras preferencias también.
1: De que prefieres en lugar de, para distraerte, en lugar de irte, no sé, al antro, al bar, o a, no sé, mejor ahí en tu casa, seleccionas algo que ver, ahí.
0: Si se te antoja la cheve, pues te la tomas ahí.
1: Un sixito te compras.
0: Ay, sí, eso sí me gusta hacer mucho, fíjate.
1: Fíjate, ya tiene rato que no lo hacemos, pero así estamos, la Boris y yo, no siempre, pero a veces sí, un viernesito, un sabadito, comprábamos un sixito y escuchando, sí. Música ahí.
0: Tranquilos, ándale.
1: Sí, nomás que luego también, mira, ya la vida adulta, maldita vida adulta, yo la odio con todo.
0: Porque al día siguiente amanece uno muy mal.
1: No, deja tú, lo que pasa es que tenía otros horarios laborales yo, que no salía tan tarde.
0: Ah,
1: hoy
0: claro.
1: Sí, ya me es imposible porque mi otro turno en el otro trabajo, sí. Es de 7 de la tarde a 11 de la noche.
0: Sí, es muy tarde para irte, dices, a algún lado, ¿no?
1: Son 4 horas, es poquito, pero ya las
0: sí, pero el horario no se presta para que puedas, sí, hacer algo, ¿no?
1: Ya, ya
0: empezó
1: yo,
0: la fiesta, ya se acabó.
1: Y a lo mejor ya está acostada, y sí. También los viernes, entonces pues ya, pero
0: sí.
1: Pero de que sí, yo creo que las mujeres son más pachangueras.
0: Justo eso que dices, del horario de trabajo, creo que son de las cosas que influyen, más que el género, influye como que la edad. Por ejemplo, sí. Los estás más joven, los chavos, los adolescentes, los universitarios, por ejemplo, pues siento que sí son muchísimo más pachangueros. Sí. No hay como un género, de hecho no hay una encuesta que digas, es que el hombre
1: los
0: tiene el porcentaje
1: más
0: alto, ajá. Por tanto. No hay, no encontré, porque al final creo que son ambos. Pero sí va dependiendo también de la cultura, por ejemplo,
1: sí.
0: Del lugar, de tu ciudad, del país, de a lo mejor son costumbres de hacer, no sé, fiestas. Ya ves que antes en los ejidos o así, que los bailes,
1: fiestas,
0: ¿no? Y hasta en la madrugada súper tarde o súper temprano el día siguiente. Pero sí, entonces es depende también como de las costumbres que tengas, ¿no?
1: Sí.
0: Y lo que se pueda, no sé, hay ciudades a lo mejor más peligrosas donde no
1: ya
0: vas a salir,
1: ¿no?
0: A cierta hora. Aquí pues ya sabemos que está el Paseo Morelos,
1: sí.
0: Y que por ahí pues tienen un horario para cerrar y pues aprovechamos, ¿no? Está tranquilo, ahorita se puede. Pero también el estilo de vida, que es lo que decías tú, tus responsabilidades laborales,
1: ajá.
0: O familiares también. Entonces sí depende mucho de eso para ver quién se va más a la pachanga, ¿no?
1: Sí, y creo también hay que considerar que luego también ya al estar en pareja, pues ya vienen gastos que a lo mejor de soltero no se tenían. Entonces ya también te limita la salida, no tanto si eres hombre o mujer, sino también cómo andas económicamente.
0: Exacto.
1: Porque luego también ya sí. Van apareciendo gastos que antes no tenías, que si ya vives solo con tu pareja, de que la luz, el
0: sí.
1: Agua, el cable.
0: Fíjate que eso del dinero que dices sí, sí influye mucho, porque
1: sí,
0: yo iría a la botana cada viernes, si pudiera.
1: Si
0: pero,
1: por mí fuera, ¿verdad?
0: Si por mí fuera, pero es un gasto pues también que es innecesario y que también tienes que priorizar en tu
1: sí.
0: Casa, porque pues no se puede, o si es por quincena tu sueldo, pues
1: sí,
0: a lo mejor ya el viernes.
1: Ah, caray. O por mes, imagínate los que les
0: exacto.
1: Pagan por mes. Pero justo es eso, ¿no? Que creo que sí va un poquito de la mano con la cuestión de si eres hombre o mujer, pero no es la principal. Creo que
0: no.
1: Hay otros factores que te van también.
0: Que influyen más, ¿no?
1: Ajá, que influyen de quién más va a fiestas, si los hombres o las mujeres.
0: Sí.
1: Lo que sí siento es que hay un fenómeno muy extraño. Para mí, es más difícil que se pongan de acuerdo entre mujeres que entre hombres. Pero
0: vamos a vernos
1: si
0: pasa.
1: Hola, buenos días. Pero antes de profundizar en ello, ¿qué crees, mi Ale?
0: ¿Qué?
1: Ya nos tenemos que ir al primer corte.
0: Qué rápido, pero apenas nos saludamos.
1: Veas. Pero antes de irnos, recordarles que estamos transmitiendo totalmente en vivo y a todo color desde Chepina Pastelería.
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0: Así es.
1: Porque queremos consentirlos.
0: Y que se lleven un regalito.
1: Que se lleven
0: tenemos
1: un regalito.
0: Tenemos cupones de pastelitos.
1: Y que compren su. Si tienen algo que festejar, que cumpleaños, que una graduación que quedó pendiente.
0: Oye, ahorita desde temprano ya vienen por los detallitos,
1: ya,
0: porque
1: oye,
0: alguien
1: sí.
0: Cumpleaños y les lleva su detallito al trabajo, o le quiere
1: si
0: sorprender.
1: Le quiere hacer la barba al jefe, a la jefa y en el trabajo, lleve
0: su pastelito individual.
1: Yo voy a agarrar una galletita.
0: Sí, y para que les platiques a todos los que
1: sí.
0: Nos están escuchando qué tal están las galletitas.
1: Yo ya, las veces que he venido, Me llevo mis galletitas. Tus
0: galletitas. Yo no las he probado, ahorita la voy a probar. Oigan, muchos. También tenemos cupones para dos desayunos dobles de Nixtamal.
1: Nixtamal.
0: Y vamos a sortear el boleto doble del Santos contra Tigres.
1: Tenemos que ir, banda. Miren, yo sé que el Santos anda muy mal, que es una derrota tras otra, pero es importante, al menos este juego, porque viene uno de los rivales más complicados. Es rival de zona, porque ambos equipos son del norte. Es el Tigres, que sabemos que hay, pero que eso sí, la rivalidad queda en la cancha. Nada de que andan golpeándose, nada de que andan ahí violentando. No, queremos eso. Queremos que vayan a apoyar al Santos.
0: Es un juego atractivo siempre.
1: Sí,
0: pese
1: siempre
0: a todo, a las condiciones, el equipo siempre pues nos llama la atención este tipo de juegos, así que vénganse por su boleto.
1: Sí, miren, para que Horizonte, se vayan al estadio. Lagunero, La Perla y Chepina los queremos llevar, así es que déjense venir.
0: Estos regalitos solo con la urna, vénganse a visitarnos aquí para que saquen su papelito y se lleven su regalito. El pastel mediano sí es a través del 871-123-1234.
1: Pastel mediano por WhatsApp.
0: Así
1: quieren
0: es.
1: Otros regalitos, los
0: cupones
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0: Así
1: para
0: es.
1: Que ustedes elijan.
0: Metan su manita
1: para
0: santa.
1: Para que ustedes elijan qué se van a llevar.
0: Y pues vámonos, Tabo.
1: Vámonos a nuestro primer corte, pero regresamos a esto que se llama
0: Sexo se entregua.
2: En un momento regresamos.
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12: Son las 9:19.
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2: Ya estamos de vuelta.
1: Ya volvimos.
0: Regresamos rapidísimo.
1: Hombre, de volada es este cotorreo.
0: Como
1: ya estamos
0: siempre,
1: aquí
0: ya
1: de nueva cuenta con la gente de Chepina Pastelería, ubicados aquí en Corregidora, entre ahí la Nacional y el Diagonal Reforma. Yo los veo bien trabajadores, mira. Acá mi compa de la unidad móvil de Chepina acaba de llegar.
0: Ya está surtiendo. Oye, bien tempranito, hablen desde las 8:30 de la mañana para que antes de irse al trabajo ya lleven su detallito para algún festejo que tengan por ahí, alguien a quien quieran sorprender. Así que ya saben, tempranito
1: llévele,
0: los pastelitos de Chepina.
1: Oye, por acá nos dice el buen Homero Alvarado que le mandamos un saludote y a toda la gente de su chamba de los peluches chinos. Dice, buenos días, al rato les caigo, me guardan pastel.
0: Claro.
1: Mira, mi buen
0: Homero,
1: pues no te prometo nada. Yo que tú me daba carrilla porque aquí van a volar y no golpes.
0: Los premios, así que...
1: Pasteles.
0: Sí.
1: Dice Oscar Camacho Vázquez, ahí llego.
0: Ah, aquí lo esperamos con muchísimo gusto. De hecho, Mero ya está anotado. Aquí tengo ya algunos anotados que nos empezaron a escribir desde lunes. Pero ahorita todavía sigan mandándonos.
1: Lunes, martes y poquito el miércoles para que se registren, para que se anoten y se puedan llevar ya sea un pastel mediano si lo quieren hacer a través de WhatsApp. Pero si ¿qué va a pasar si vienen, Ale? No, si vienen
0: que
1: aquí
0: vengan
1: a
0: y nos
1: Pastelería.
0: Visiten porque tenemos por aquí nuestra urna bien bonita con papelitos de colores que tienen premios. Tenemos cupones de pastel individual, tenemos cupones de dos desayunos dobles de Nixtamal y tenemos también por ahí el boleto a rifar del Santos contra Tigres. ¿Cómo
1: Oye,
0: ves?
1: Ale, pero si ¿sí les hiciste la diablura que les ibas a hacer?
0: ¿Cuál?
1: ¿De que le así ibas a poner ahí papelitos en blanco o no?
0: No está ninguno en blanco, fíjense. Okay. Están todos escritos.
1: Sí, porque me dijo, no, le voy a ponernos ahí en que no haya nada para que y no se ganó nada.
0: Lo
1: no,
0: que dices es otra cosa, ¿verdad? Pero en blanco no hay ninguno.
1: Que se llevan algo, se llevan algo.
0: Que se llevan algo, aunque sea un saludo por parte de Sexos entre Pire la Perla, se lo llevan.
1: Eso sí.
0: Eso sí.
1: Oye, mira, ya te trajeron tu cafecito. Oye, hombre, cómo nos tienen consentidos. Y a todos, porque sí llegó y nos dijo, ¿quieren cafecito? ¿Les traigo café?
0: A todos nos ofrecieron.
1: Yo ya traí el mío, yo no puedo andar en la calle sin mi cafecito, entonces yo ya tengo.
0: Oigan,
1: ya
0: y les vamos a convidar a los que vengan también por aquí galletitas.
1: Sí, claro, miren, aquí hay, si gustan probar.
0: De Chepina que nos vinieron a regalar.
1: Oye, saludos también a los del colegio Excelsior.
0: Ay, aquí andaban, ¿verdad?
1: Que llegaron ahorita y dije, los andamos escuchando, son los de la Santa. No, carnal, somos de la Perla.
0: Pero somos hermanitos.
1: Somos hermanos, miren, lo que es KISS FM, La Perla y La Santa, somos del mismo grupo, somos de la misma familia.
0: Así
1: que es el Grupo Horizonte Lagunero, entonces, la que
0: quieran
1: escuchar.
0: Bienvenidos
1: a nomás,
0: escucharnos en la que ustedes
1: nomás
0: quieran.
1: Nomás lunes y miércoles, y aquí los esperamos en La Perla, 99.1. Oye, bueno, yo les preguntaba, ¿consideran que entre mujeres es más complicado ponerse de acuerdo para la fiesta? Por ahí vi un meme que en el grupo de WhatsApp de las mujeres,
0: sí,
1: ¿verdad?
0: Siempre hay memes.
1: Oigan, vamos a juntarnos, a ver qué día. No, pues que el jueves. No, yo no puedo el jueves porque los chamacos que... Y todos están poniendo, y llega
0: yo
1: una.
0: Yo no voy a poder yo no voy a poder.
1: Y llega una. Oye, pero ¿de qué onda? ¿Qué está pasando? O sea, ni siquiera había visto
0: no
1: nada.
0: Tiene ni idea,
1: no, pero que para ponernos de acuerdo para salir. No, que el jueves. No, que ya dijeron que el jueves no. Entonces, es más complicado como que organizarse entre mujeres. ¿Será cierto? ¿Será mentira?
0: Pues,
1: ¿será la vieja del otro día?
0: Fíjate que a mí sí me pasa mucho que luego no coincidimos en tiempos, ¿no? Mm. También depende, yo creo que mucho en la etapa en la que estés de tu vida.
1: Sí, también.
0: Y qué actividades tienes. Porque luego si no coincidimos, o sea, alguien tiene una cosa que hacer y luego, bueno, yo el jueves no, pero una sale con que el jueves no. Y sí, se nos va pasando el tiempo, se nos va pasando la vida y no nos vemos, no nos podemos por ahí poner de acuerdo. Creo que los hombres son más prácticos.
1: Sí.
0: Y a lo mejor el sábado, órale, pues el sábado, sí. Y
1: el sábado
0: vámonos.
1: Y sin problema. Pero también tiene mucho que ver lo que tú dices, que también tiene que ver en qué parte de tu etapa de vida estás.
0: Exacto.
1: Porque entre más chavo, menos responsabilidades, más libertad. Ándale, viene, claro que sí.
0: Estas
1: también
0: gusto.
1: Están muy ricas. Si quiere llevar una, adelante.
0: Sí, pruébelas. Gracias.
1: Provechita. Del 1 al 10, ¿cuánto le pone?
0: 10, galletas de Chepina, por favor.
1: Entonces, entre más joven eres, menos responsabilidades tienes, más libertad, más tiempo libre.
0: Oye, pero ¿y quién crees tú? ¿Y quién creen ustedes que organiza mejor las fiestas? Definitivamente.
1: Las mujeres.
0: Totalmente.
1: Es que mira, ahí les va. Los hombres somos más valemadristas, lo voy a decir.
0: Correcto.
1: Así como es. Somos más valemadristas.
0: Sí, yo iba a decir práctico, pero...
1: Oye, ¿sí? ¿Qué es? No, así mero.
0: Sí, sin ya. Eso, no le pongas.
1: Y
0: no.
1: Las mujeres son más cuidadosas,
0: más
1: fíjense, se fijan más el detalle.
0: Totalmente.
1: Oye, vamos a llevar cerveza. ¿Y el hielo? Ah, sí, cierto, el hielo va.
0: Sí. Y bueno. Falta esto, las servilletitas, uh-huh. Y luego nosotros queremos hasta decorar, ¿no? Poner mantelito.
1: Y no es mentira, porque... Es que no quiero yo hablar de más, pero mira.
0: Tú échalo.
1: Es que ella es muy hábil, la Morris. Cuando hay así un festejito así de que cumpleaños o algo, normalmente es en casa de mis suegros, ahí en el patio. Y ella es la que le encanta. Bueno, no sé si le encante, pero le sale
0: lo
1: muy
0: hace,
1: bien. De
0: hace.
1: Que empieza que globos y esto y aquí. Y
0: detalles,
1: ya le pone ahí un escenario, cosa que uno como vato dice:
0: ¿Para qué? Fíjate que también te digo, va escalando o va cambiando la situación también dependiendo del tiempo, de los años, de uh-huh. tus ocupaciones, porque yo sí era muy así de cuidar muchos detalles de ese estilo, pero también ya llega un momento donde todo lo practico. obviamente que esté hecho, que esté bien estructuradito, que haya una lista de lo que vas a requerir a comprar, que esté limpio el lugar donde vas a recibir a tus invitados. Pero ya no con tanto detalle, que a veces también digo, ay, me quita tiempo y es innecesario.
1: Y lo voy a recoger, porque luego empieza el tronadero y lo voy a recoger. Pero sí son más así las mujeres, de estar ahí checando y que se vea bonito y el adorno y aquí que allá. Pero sí son más, o sea, a la hora de ponerse de acuerdo es más complicado que se pongan de acuerdo entre mujeres, entre hombres.
0: Pero fíjate, ¿cómo si hacemos tiempo para ir, si es un evento más formal, una boda, no sé, algún otro compromiso más especial? Que también, bueno, esos luego surgen con cierto tiempo de antelación.
1: Ándale, ya te vas programando todo.
0: Pero ¿cómo si podemos, no? ¿Cómo si nos obligamos a hacer agenda o separar ese tiempito para irnos a ese compromiso? Y a veces cuando son como entre amigos, que al final también es importante.
1: Eso es lo que te
0: mantener
1: iba a decir,
0: ahí, Ale, tu relación, ¿no?
1: Sí, porque de por sí el día a día ya está canijo, ¿no?
0: Está bien
1: con
0: canijo.
1: Los problemas que si el trabajo, que si la pareja,
0: ¿no?
1: Que si el carro, que si la casa, entonces se va volviendo como una bolita y andas ahí con la preocupación. Tienes que tener esa válvula de escape que son los amigos para una vez a la semana, aunque sea. Y es muy cierto que cuando es algo más fuerte el compromiso, si haces y mueves y haces y deshaces para tener libre. Como exacto. Dices tú, a lo mejor hay más planeación porque si es una boda, te están invitando casi desde 6 meses antes. Entonces ya empiezas a planear. Pero ¿qué pasa si esa organización la llevas al plano más común? Oigan, la próxima semana, ¿qué les parece? Un día, órale, va. Y ya vas organizando tu agenda.
0: Exacto.
1: Sin tomar en cuenta ese día que te vas a juntar con los amigos. O con
0: sí,
1: los amigos, ¿no?
0: Exactamente. Pues es lo mismo cuando decides irte de repente al cine, ¿no? Y dices, bueno, pues salió, surgió y pudiste. Sí. ¿Por qué sí pudiste? ¿No? A lo mejor lo planeaste porque tenías en ese momento el tiempo. Ajá. Pero yo creo que también cuando tienes un compromiso así entre amigos o familiares, pues dices, ¿por qué no me lo doy? Digo, y a lo mejor esto que tenía que hacer no era ni tan importante como dejarlo a un lado, ¿no?
1: Ajá.
0: Pero no lo hacemos.
1: Sí.
0: Oye, ahorita vamos a invitar para que nos platiquen aquí, a ver quiénes vienen a comprar más pasteles, quién consume más.
1: Yo siento que ahí los hombres,
0: Pues somos algo nos platicaba
1: tragones.
0: Perla el otro día, pero ahorita vamos a traer a Perla
1: ahorita
0: para
1: que
0: nos platique.
1: Venga a desmentirme, digan, no es
0: yo
1: cierto,
0: pienso
1: tabú,
0: que
1: las
0: sí.
1: Las mujeres son más tragonas.
0: Tragones no sé, pero a lo mejor a los hombres porque los mandan de las empresas.
1: Puede ser.
0: O no sé, ¿no? Que es al mensajero de ve, compra el pastel para festejar al compañero fulanito y así. Entonces puede ser que sí, el hombre a lo mejor viene más al día. De lo tragón, ya habíamos platicado en Ixtamal, que sí son los hombres.
1: Sí.
0: Ah, sí son
1: no
0: los hombres.
1: No es estándar, pero normalmente los hombres somos más de que, ay, se me antojó la galletita, el pastelito, ya la comida en forma. Entonces,
0: sí. Oye, a ver qué anécdota nos platican aquí, qué les ha sucedido a las chicas.
1: También, ¿sabes qué me interesa?
0: A ver.
1: En cuestión de ya a la hora de hacer el pastel, ¿quién es menos batalloso para trabajar? Porque siento yo que en cuestión de la decoración, creo que las mujeres son más pacientes.
0: Habilidosas.
1: Sí, más habilidosas y más pacientes. A lo mejor me estoy equivocando, pero siento que eso les pudiera quedar mucho mejor y son más hábiles y más capaces las mujeres.
0: Oye, sí, vamos a ver si aquí tienen, por ejemplo, repostero, hombre.
1: Que es más común que haya reposteros o reposteras.
0: Sí, yo siento que todavía sigue habiendo como más reposteras.
1: Sí.
0: Pero ya cada vez se abre más esta oportunidad.
1: Lo que decíamos la vez pasada con
0: la maestra Silvia.
1: La maestra Silvia.

0: En un momento regresamos.
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4: Son las 9:32.
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4: Son las 9:33.
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0: Ya estamos de vuelta.
8: Volvimos rapidísimo. Oigan, pues seguimos con el tema y ya está por aquí nuestra amiga Perla de Chepina Pastelería, porque nos va a platicar ciertas anécdotas o ciertas cositas que ella ve cuando atiende aquí. Ella está aquí en mostrador, está para atenderlos a todos ustedes. Y a ver, Perla, cuéntanos, para ti, ¿quién, lo que tú has podido ver, cuánta cantidad de hombres o de mujer crees que vienen? O sea, que puedas decir, ¿vienen más hombres, vienen más mujeres?
9: Ah, ok. Hola, buenos días y bienvenidos.
8: Gracias.
9: A lo que yo he estado aquí, un 90% de que viene y compra pasteles son hombres.
8: Ok. El 90%. Oye, pero si te enteras como por qué vienen del trabajo o nada, ¿no?
9: Lo que yo percibo es que los mandan.
8: Okay.
9: Porque llegan y están mensajeando, permítame, déjame, le hablo a mi esposa, me deja tomarle una foto, pero el 90% son hombres los clientes de Chepina, la mayoría.
8: Para que vean, ven, si no estábamos tan errados, por ahí Tavo también decía, oye, pero nos estabas contando ahorita, lo que tú has visto.
9: También algo, pues, chistoso, cotidiano o no cotidiano, que he notado es que la mayoría de los clientes o cuando vienen las mujeres siempre son las que pagan.
8: Ay,
9: y el
8: no quieren aflojar.
9: No, y al momento de que acercarse a la caja o de comentarles la cantidad, siempre retroceden los hombres.
8: Ándale.
9: Y siempre son las mujeres.
8: Las avientan por delante para que paguen ellas.
9: Siempre. Y también hay otro porcentaje mínimo que son los adultos mayores.
8: Ajá.
9: Sí, siempre es la señora quiere sacar su tarjetita del bienestar o sus ahorritos y el señor, no, permíteme, yo lo pago. Y pues ya ahí le cotorreo ahí y le digo, ay, sí, sirve que usted compra las cocas, lo más económico.
8: Y paga él.
9: Paga el señor, mayor.
8: Ándele.
9: Y las mujeres jóvenes, de 20 a 35 años, ellas pagan. Pero no se titubean, o sea, no voltean a verle la cartera al joven.
8: Nada.
9: Al novio, a lo mejor al marido.
8: Ya le dieron por ahí el dinero, vamos a pensar que ya le dio el dinero ahí la pareja para que ella pague, para
9: posiblemente,
8: que ella escoja.
9: Sí, pero es muy extraño, sí, es muy raro.
8: Oye, ¿y cuáles son los pasteles que ustedes, que más consumen aquí?

0: Lo he probado, sí, de durazno, está delicioso.
1: Hay gente que no le gusta mucho el pan, entonces esa es una buena opción porque la base es de galleta con nuez.
0: Oye, ¿a poco no se les antoja? Vénganse por un pastelito individual y vénganse a participar con nosotros aquí a la urna para que se lleven también sus pastelitos individuales de Chepina. Oye, Perla, pero cuéntales pues horarios, días de la semana.
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0: Súper.
1: Y los domingos también estamos abiertos.
0: ¿En qué horario están los domingos?
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0: O sea, tienen todas estas horas para que vengan a comprar su pastelito, su detallito, un regalo, un festejo, algo que vayan a celebrar y que en el momento no saben, ya saben que aquí Chepina los consiente, así como a nosotros que nos trajo galletitas, ahorita nos ofrecieron galletitas, pero que también son muy ricas.
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0: Pues muy bien. Perla, ¿qué más, Tavo? Le preguntamos a Perla, ¿qué quieres saber?
2: No, nada más recordarles eso, que sí, las galletitas, yo los besitos de nuez, híjole, soy fan de esas galletas porque están muy ricas. Y nada más recalcar ahorita lo que decía eso, ¿verdad? Que luego piensa uno o se las da uno como hombre que, hombre, yo invito, yo pago, pero qué casualidad que llegan aquí y nomás hacen patos, ¿verdad? Oye, pues qué onda.
0: Que veas, luego nada más son estereotipos, pero no, pues muchas gracias, Perla, por platicar
1: con
0: ustedes. Nosotros.
1: Gracias
0: nosotros vamos a seguir
1: ustedes.
0: Aquí con el tema, vamos a seguir aquí ocupando un ratito el espacio. Gracias por la bienvenida y pues invitarlos a todos a que vengan a surtir
1: gracias,
0: su pastelito.
1: Que se apresuren porque hoy es día de promo.
0: De veras, se nos andaba olvidando, miércoles de promo, sí habíamos comentado por ahí que aprovecharan justo la vuelta a saludarnos para que se llevaran su pastelito individual a 55 pesos.
1: A 55, las piezas que ustedes gusten.
0: Ay, aprovechen, es más, vengan, se ganan uno y se llevan otro, ¿verdad? Pues muchas gracias, Perla.
1: Gracias a ustedes y bienvenidos.
0: Gracias, vamos a seguir con el tema por aquí. Oigan, y acuérdense que tenemos la urna, pero también mándenos WhatsApp para anotarlos para el sorteo del pastel mediano, porque aquí estamos regalando pastel mediano de Chepina. Y ahorita al final del programa, pues les vamos ahí a dar quién, al ganador.
2: Al ganador o ganadora de este pastelito mediano para que se lo lleven. Y fíjate, ahorita que estábamos platicando de pues quién era más fiestero, si los hombres o las mujeres, y como bien lo comentas, a lo mejor no hay como un estudio que indique si los hombres somos más pachangueros o las mujeres, a lo mejor nada más lo podemos decir como a lo que nosotros vemos, a lo que conocemos en nuestro entorno social, pero lo que sí cambia son las razones por las que los hombres salen de fiesta y por lo que las mujeres salen de fiesta. Eso sí, hay una diferencia bien, bien marcada. Por ahí estaba leyendo que en el caso de las mujeres, la mayor parte de las veces de salir es justo para convivir con las amigas, para el desestrés, sí, ya sea de la casa, del trabajo, sobre todo del trabajo. Y en el caso de los hombres, como que si tenemos la percepción bien alterada, es para ligar.
0: Tú lo dijiste. Ah, yo también leí eso, fíjate. Y sí.
2: Muy pues, casanovas nosotros, cálmese, le pegan en su casa, vato. No, pero sí, normalmente, por eso luego también estos clichés, ¿no? De que cuando en las películas, en los programas de que se van de fiesta y andan ahí como que viendo a ver qué.
0: Y sí, oye, pero luego también, justo de ahí me viene la pregunta de ¿quién hace más osos en las
2: nosotros
0: fiestas? Sí, creo, pero también hay razones distintas, fíjate, sí, o motivos diferentes por los que hacen los osos, pero sí, yo también creo que el hombre, pero también luego sí se nos anda pasando a nosotros por ahí la copa, y luego las mujeres luego tendemos a estar llorando por el ex,
2: justo,
0: o por el novio,
2: fíjate,
0: el pleito, y ahí estamos a llorar y llorar en la
2: fiesta. Ese también es un punto interesante, porque a pesar que de las razones por las que un hombre y una mujer salen son muy diferentes, hay una en la que casi están parejas, y justo es esa, por un desamor.
0: Por un desamor.
2: Creo que era como un 49% de que los hombres es la razón por la que salen y un 51%. O sea, era una diferencia mínima. Las mujeres también tienden o son las que más buscan como que salir para superar alguna decepción amorosa. Los hombres no tanto, pero sí lo hacen. Y justo eso, ¿no? Que luego, ese es como los osos de las mujeres, es eso, que andan ahí llorando.
0: Y llore y llore delante de todo, con toda la fiesta,
2: los hombres,
0: ¿no?
2: Pues otros desfiguros.
0: El hombre normalmente es por el exceso de confianza, sí. Se desinhibe y luego intenta hacer cosas graciosas para llamar la atención de alguna chica.
2: Sí.
0: O algo así, o de la gente, o es mala copa, o también los pleitos.
2: No faltan los orates, justo pleito, iba a decir mucho. Más feo. Pero no falta el orate que se quiere poner agresivo, que exacto. Se pone impertinente, porque hay borrachitos graciosos que se ponen ebrios y dan risa. Pero hay unos que se quieren sentir los graciosos o quieren y luego andan
0: y
2: ahí
0: se quieren pelear, mal. ¿No? Sí, yo sí, me acuerdo mucho también en la cuando yo estaba en la carrera, en la prepa, que empezábamos a salir así. Y siempre tenía compañeros y había uno que siempre era para pelearse. Y dices, la necesidad de llamar la atención, pero pues necesidad. Es lo que también a lo mejor dependiendo del exceso de alcohol, o sí. ¿No? Y de lo que tú traes también en ese momento y
2: sí,
0: pues órale,
2: claro.
0: lo sacas, o sea, por ahí, ¿no?
2: Hay que recordar que el alcohol exponencia todo. Si estás triste, te va a poner más triste. Sí. Si estás muy contento, te va a poner más contento. Entonces, pues sí. Nada más, ojo con esos, con lo que traemos ahí arrastrando a la hora de que andamos ahí en la pachanga. Sí. Porque luego les arruinamos la fiesta a los demás.
0: Sí, yo creo que la diferencia de los osos es que el hombre lo hace más como para exhibirse.
2: Sí.
0: Y la mujer es más para el drama. ¿No?
2: Para desahogarse.
0: Para desahogarse. Sí. Entonces creo que ahí está
2: la diferencia.
0: Pero
2: de que a los dos géneros les gusta la pachanga, eso que ni que. La razón puede ser diferente. En este caso de los desamores, como que hay casi un empate. Aunque sí es un poquito mayor el caso de mujeres que sale por ese rollo. Y el que sí está a la par es el desestrés laboral, o sea...
0: Que sí, también depende de tu etapa de vida,
2: sí.
0: Cuando ya lo utilizas más, ¿no? Cuando ya eres adulto, ya con obligaciones laborales, y que depende de ti la gente, no sé, la familia, los hijos, la casa, y ahora sí tú dependes de ti totalmente, creo que ahí también el desestrés sí siempre va... Y fíjate que a mí me dice la psicóloga, eso no lo dejes a un lado nunca. Tu convivencia social
2: es
0: muy importante, y sí es cierto. Entonces, no es necesaria una pachangota, pero sí tener como estas saliditas, ¿no? Para distraerte, porque sí está complicado el día a día.
2: Sí. Oigan, antes de irnos a nuestro corte, porque yo de repente volteaba el reloj.
0: Sí. ¿En qué momento?
2: Ya tan rápido.
0: Ya sé.
2: 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Aquí está nuestra urna. Se pueden llevar pastelitos de Chepina, se pueden llevar los desayunos dobles. Son dos, ¿verdad?
0: Sí, son dos.
2: Dos desayunos dobles para Nixtamal y un pase doble para el juego del próximo sábado entre el Santos Laguna y los Tigres de la Universidad Autónoma de Nuevo León.
0: Así que ya saben, vénganse.
2: Para que vean que les traemos muchas cositas.
0: Ay, bien consentidos no pueden estar.
2: Si
0: más
2: no,
0: consentidos
2: yo
0: no
2: voy a llevar el de Nixtamal.
0: Bueno,
2: ¿qué
0: ya,
2: dijo
0: ya dijites.
2: No, el de Nixtamal.
0: Ya dijites. Oye,
2: pero
0: vámonos.
2: Bueno, nos vamos,
0: ahorita
2: vamos a
0: volvemos
2: corte
0: rapidísimo.
2: Comercial y volvemos en esto que se llama
0: Sexo Sin Tregua.
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3: Son las 9:47.
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6: Ya estamos de vuelta.
7: Con un señor. Sí,
8: ya llega, ya regresamos. Okay, no, no, y yo acá me estoy.
9: Con un loquillo del centro.
8: Yo acá me estoy dando el tiro comiendo con el celular.
9: Galletita. Ah, yo pensé comiendo una galletita. Sí. Oigan, pues aquí estamos de nueva cuenta, ya nuestro último bloque de este programa llamado Sexo en Tregua.
8: Sí. Oye, tengo aquí mensajitos de WhatsApp. Oye. Déjame te leo este de nuestro queridísimo Braulio.
9: Que dijo que iba a venir, Braulio.
8: Oye, sí. Braulio. A ver, muy buenos días, muy buen tema. En lo particular, creo que el hombre es más fiestero. Tantas anécdotas que me hacen recordar. Por lo menos yo me considero muy, muy de fiesta y saco mis pasos prohibidos.
9: ¡Ay, no sé por qué, pero lo presentía! De que sí, sí le gusta la
8: participación. Saludos y quiero participar en sus regalitos. Braulio, déjame te digo que ya estás anotado.
9: Ya.
8: Dice que quiere el regalito en Ixtamal.
9: Pues es que tienes que venir, mi Brauls.
8: Vamos a ver cómo vamos modificando nuestras dinámicas para los que no puedan darse la vuelta hasta acá. Y dice, muy buen servicio en Chepina, muy atentos y sonrientes.
9: Claro.
8: Así es.
9: Oye, porque no comentamos eso, ¿verdad? Que a pesar de que, o sea, chuleamos mucho el producto, pero la calidad humana que tienen aquí el personal, hombre, también... Una chuladota.
8: Sí, la verdad siempre sí es cierto que son
9: excelente
8: que están sonrientes,
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8: te atienden
9: atención
8: y muy rápido.
9: No tienen mala cara como en otros lados, que no voy a decir nombres, pero no, sí me ha tocado.
8: Oye, Fernando Hernández Villegas, que también está participando por Pastelito Mediano, dice, buen día, yo pienso que las damas son más fiesteras, jajaja, con todo respeto para todas ellas. Pues a mí no me ofendes, fíjate.
9: No, pues es que son factos y no pasa nada, ¿verdad?
8: Así es. A ver, déjenme veo por acá.
9: Oye, dice, acá también en la transmisión de Face hay varios mensajitos. Fíjate, mi jefita dice, qué padre trabajo. No, hombre, padrísimo, mamá. Si vieras cómo nos malpasamos aquí. Saludos para ella que nos está viendo. Dice, Lomeranambre. Dice, no pude ir, pero aquí estoy con ustedes. Ah, bueno, muy bien.
8: Siempre nos está apoyando en cada programa.
9: Que le cambiaron la jugada, que está ahí en la oficina y que va a salir hasta más tarde, pero que te manda saludos también a ti.
8: Muchas gracias.
9: Saludos, Homero. Homer.
8: Oye, hola, buenos días, chicos. Quiero pastel de Chepina. Saludos, el de Elisa Castañeda Suárez. También por ahí ya que teníamos
9: ya
8: anotada.
9: Está.
8: Pero qué bueno que nos vuelvan a mandar
9: sus
8: saluditos y que nos recuerden por si hay alguno pendiente.
9: Que se hagan presentes. Oye, fíjate que ahorita antes de irnos a corte, y esto me viene hace unos días cuando ya estábamos con el tema aterrizado de cuál iba a ser, de la cuestión de las fiestas, hay una rutina de la India Yuridia, no sé si conozcan a este personaje.
8: Sí.
9: En donde hace, pues a nivel, a modo de broma, pero que, como dicen, de broma en broma, la verdad se asoma, que luego las dinámicas también dentro de las fiestas son muy diferentes. En el caso de las mujeres también, ¿no? Que luego acaban haciendo ellas todo. De que, no, ¿qué vamos a hacer el festejo del 10 de mayo? A ver, ¿qué una carnita sabe?
8: Y todo
9: es la mujer.
8: Lo único que les gusta a ustedes es estar en el asador pegados. No sé
9: claro,
8: por qué. Viendo eso los hace sentir machos.
9: El fuego así nada más, ¿verdad?
8: Sí, pero nosotros ya andamos acarreando
9: es
8: todo.
9: Es que es desde la época de las cavernas. Acuérdense, cuando descubrieron el fuego así se quedaron. Pues viene ya en el
8: idos.
9: Chip.
8: Oye,
9: viene el chip ya ese pedo.
8: Homero por acá nos dice en el de... No, es que Homero nos escribe por
9: todos
8: lados. Gracias,
9: señales
8: Homero.
9: Señales de humo también me llegaron la otra vez.
8: Sí, oigan, espérame. Dice, creo que los hombres somos más fiesteros que las mujeres. Los hombres nos vamos al billar, que a la botana, que a la esquina con el compadre. Y las mujeres son más del café, el desayuno. Y esa es mi opinión. Saluditos.
9: Ay, pos.
8: Es que... Sabemos excepciones,
9: pues,
8: pero bueno, yo aquí quemándome sola, ¿verdad?
9: Yo conozco unas amigas que ni al café van.
8: Bueno, lo bueno es que no está hablando de mi tabo, porque no le consta.
9: No, pues es que también ya van cambiando los tiempos. A lo mejor hace tiempo sí era como más común que las mujeres se fueran al cafecito, a...

0: lugares más así, ¿no? Pero creo que ya hoy es diferente. Ya también la mujer se va y al despapay, a echar sí. La chevecita.
1: Oye, fíjate que cuando sí me he ido así, ya hablando en serio, no sé qué, lo demás, todo lo que dije. No, pero cuando he ido así a la botana, fíjate que hay lugares donde ya hay mucha gente de mi edad para más arriba, ajá. O sea, o más atrás, no sé cómo decirlo, sí, pero sí, mayor. Y mucho como en pareja y en amistades, pero yo veo como un porcentaje muy similar en estas botanas de que vamos un ratito, comemos, nos echamos por ahí unas chevecitas y ya nos vamos a la casa temprano. Bueno, hay gente que luego agarramos hasta las 9 de la noche, ¿verdad?
0: No, no
1: se crean, pero sí, luego como que vas a eso, el relax, pero es gente muy mayor que he visto, y como que esto es una tendencia, sí. O que lo he visto ahora mucho, no sé si porque yo ya estoy en esta etapa de vida y a lo mejor me estoy dando cuenta, ¿no?
0: Sí.
1: Pero ahora es muy común esto, ¿no? De que haya como estas cantinas o restaurant, bar que manejan como la botana, ¿no?
0: Botanita,
1: la famosa botana.
0: A gusto y sabroso. Oye, sí. Ahorita comentábamos también un tema importante que es no dejar de lado también esas saliditas, esos escapes ahí de a donde tú quieras, pero mantener también tu red de amistad cercana. ¿Quién crees que se preocupe más por mantener eso, el hombre o la mujer?
1: Ay, híjole.
0: Por decir, me voy a dar mi tiempo para salir, para ir con las amigas.
1: Creo que la mujer.
0: Sí.
1: Sí, sí, sí. Hablando de ahorita que nos mencionaban lo de los desayunos y el cafecito, ajá. Desayunos de señoras, por ahí que leía.
0: Al martes.
1: Creo que sí, nos damos más este tiempo de... Es que como que la convivencia es más afectiva
0: sí. Que
1: el hombre, ¿no?
0: Fíjate, no lo pregunto nada más porque sí, justo la respuesta es que mayormente las mujeres, porque es más común que la mujer se preocupe pues por su salud emocional. Sabemos que los hombres, a lo mejor ya los tiempos van cambiando y ya también el hombre se empieza a preocupar un poquito por su lado emocional, pero los hombres somos más de que
1: sí.
0: No, yo me aguanto, no pasa nada.
1: Sí,
0: no importa que no los vean,
1: no
0: importa que no salga.
1: Como
0: ajá.
1: La
0: entonces
1: convivencia.
0: Como que ponemos hasta el final lo que necesitamos emocionalmente, lo vamos postergando y no, pues es que tengo que estar en el trabajo, tengo que sacar esto, tengo que completar el chivo, tengo que completar la renta. Entonces se empieza a llenar más de esas cosas y va dejando un poquito de lado su salud emocional. Y las mujeres pueden tener sí. Miles de actividades laborales, de casa, de lo que tú sí. Quieras, pero siempre
1: en algún momento
0: busca,
1: haces ese espacio.
0: Busca tener sí. Precisamente ese ratito para los amigos, para las amigas, sí. Para salir, para desahogarse y no estar así como que nada más como con esas cosas, ¿no?
1: Sí, yo creo que sí las mujeres, pero también siento que ahorita hay como un fenómeno de justo con el tiempo, con las actividades, que no nos damos ya ese tiempo
0: ya
1: tan
0: no. Seguido
1: y es como, ay amiga, no te pude ver y pasa casi un año.
0: Y nada,
1: y a lo mejor puedes tener por ahí comunicación, pero también la comunicación ya ha sido... como que va cambiando también la forma de vida de cada persona con la
0: aquí
1: que... mi cafecito.
0: Era para que se moviera poquito.
1: Sí, oigan, sí. Es que no le tengo tapa, perdón.
0: Y luego lo vas viendo también en las dinámicas, por ejemplo, de WhatsApp, que antes sí de que, hey, ¿qué onda? ¿Cómo están? Y había como más comunicación.
1: Sí, y
0: ahorita
1: no.
0: Ya puro meme, ya nomás mandas
1: sí. Memes,
0: mandas
1: stickers
0: cosas,
1: para
0: stickers.
1: Decir, ah, chido.
0: Ajá, entonces...
1: Saludos.
0: Ya también las ocupaciones de la vida adulta, hoy en día,
1: sí. También
0: te van quitando hasta eso, de que antes, bueno, pues les mando un WhatsApp.
1: Sí.
0: Yo tengo un grupo de amigos que somos 4, somos los madafacas. Ese grupo está más muerto que los puntos del Santos Laguna. O sea,
1: ahora.
0: Estamos para el perro. Ya nada, antes de perder, como que, oh, ¿cómo están? ¿Qué andan haciendo? Ahorita, el último mensaje que hubo fue ayer y fue de un compa que mandó una imagen de un. Creo que era un anime,
1: uh-huh. Dije,
0: están haciendo animes chidos, no sé por qué lo dijo, no sé cómo, cuál era la intención, yo nomás le puse un A, y se acabó.
1: Esa
0: sí. Fue toda la conversación.
1: No me causó gracia,
0: los otros dos individuos.
1: De hecho, yo ahorita que estás hablando de los grupos de WhatsApp, estoy pensando en grupos que yo tenga como de amistad.
0: Sí.
1: Y ahorita no hay uno que yo diga, ah, sí tengo, pero ya no comentamos. O ya
0: también
1: no de repente,
0: lo
1: sí,
0: está
1: o
0: lo,
1: si tienes algo que tratar con alguien, lo haces más en directo,
0: ajá. Pero
1: como que el grupo también dices, híjole, es que me quita tiempo porque a veces nada más es puro cotorreo, puro chismecito,
0: sí. Y
1: ando ocupado, ¿no?
0: Ajá.
1: Y lo brincas. Oye, pero luego cuando sí son cosas importantes o de trabajo y te dejan, en, ni en visto te dejan. Ay, Dios, pero bueno, ese será otro tema.
0: Como compañeros de esa.
1: Ay, de veras, aquí todos contestamos.
0: Oye, pues mira, ya andamos llegando casi a la recta final.
1: Sí, déjame voy.
0: Entonces, pues vamos ya para sacar al ganador del pastel mediano, ¿no? ¿O qué?
1: Voy aquí a...
0: Para meterme aquí en la... ¿Cómo se llama?
1: Ya estoy yo acá, ¿eh?
0: Ah, ya estás
1: sí,
0: allá.
1: Sí, pues por eso ando acá de repente medio distraída.
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1: El Dulcinea.
0: Ese no va a cansar, sí, porque está...
1: Pues mira, a mí me gusta también el de zanahoria, el de confeti, el mostachón de durazno.
0: Yo no soy tan... El de zanahoria casi no me gusta, de ninguno, ¿eh? De ningún lugar. El de zanahoria no es mi favorito.
1: Oye, ya le voy a dar.
0: Ya, porque ya nos quedan 3 minutos. Por ahí ya están.
1: Para irnos.
0: 10, 9, 8, 7, 6, 5, 4, 3, 2, 1.
1: Azucena Méndez, ahí está.
0: Azucena Méndez, ganadora de un pastel mediano de Chepina.
1: Felicidades, Azucena, te esperamos. Puede... 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
1: Le damos hasta el viernes que vaya a recoger
0: hasta
1: el cupón.
0: Hasta el viernes. Ya, si no, me lo voy a venir yo a cambiar.
1: Mira, no es
0: yo
1: cierto. No sé.
0: Siempre los dejamos para
1: el
0: lunes,
1: no,
0: pero hoy sí me lo voy a llevar yo. Y, pues nada, agradecerle también a la gente de Chepina por invitarnos.
1: Así
0: por
1: es.
0: Darnos también regalitos para que la gente, pues, pueda tener ahí un detallito de parte de Sexos Entre, güey, de Chepina Pastelería.
1: Así es, también gracias a Nixtamal, porque
0: ajá,
1: también
0: Nixtamal.
1: Siempre tenemos regalitos.
0: Saludos.
1: Saludos, bye.
0: A todo el claxon guerrero, sí, todo lo que da.
1: Y
0: sí, también
1: tenemos,
0: a Nixtamal.
1: ¿Cómo le hacemos con el boleto del Santos? ¿Quién quiere irse a ver al Santos Tigres?
0: Pues el que llegue ahí, el que llegue primero.
1: El que llegue primero.
0: Que diga Sexos Entre, güey, me lleva al partido.
1: Que vaya hoy.
0: Hoy.
1: Que vaya hoy a recoger. ¿Hasta qué horas? ¿Hasta las 2 también?
0: Sí, 3.
1: Hasta las 3.
0: Hasta las 3.
1: Aquí Arodi ya dijo que a las 3. Él va a cuidar su boleto.
0: Arodi se va hasta las 8, entonces.
1: Ahí se va a estar esperando hasta que lleguen por el boleto.
0: Y Arodi así como
1: así que el primero que llegue por el boleto del Santos para que se vaya al partido este fin de semana.
0: Ahí está.
1: ¿Te parece?
0: Sí. Va. Y lo de Nixtamal se queda para el lunes.
1: Sí, lo seguimos por ahí cuidando.
0: Miren, aquí si no se lo llevan ahorita, se lo guardamos para el lunes o para el miércoles. Pero
1: para que nos escriban.
0: Que le quiero mandar un saludo a una amiga, Adri Pérez, que también se ganó su cupón de Nixtamal. Ya fue. Y ayer o antier me dijo, 10 de 10. Está
1: riquísimo. Súper recomendado.
0: Para
1: así
0: que vean que no más es que
1: no les damos cualquier cosa.
0: Y que no andamos nada más ahí diciendo porque son patrocinadores. Si es porque ya probamos y nosotros ya constatamos que está riquísimo. Ya no nos falta que ustedes vayan y prueben. Y si nosotros les estamos facilitando el que les regalamos aquí el detallito de que les damos un desayuno doble, pues aprovechen. Sirve que se ahorran ahí el desayuno, se van de invitados especiales de Horizonte Lagunero.
1: Así es, aprovechenos,
0: ya,
1: aprovechen.
0: Si no quieren, no
1: síganos escuchando de 9 a 10 de la mañana, lunes y miércoles por La Perla.
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0: Ajá.
1: Sí. Entonces, para que tienen todo este tiempo para que puedan venir por
0: excelente.
1: Su regalito, por su pastel para celebrar. Siempre festejen la vida. Así que, pues ya saben,
0: ¿esa
1: aquí.
0: Es frase,
1: Chepina,
0: ¿era la frase?
1: No era mi frase de
0: pero
1: hoy.
0: Quedó perrona,
1: hay que festejar y celebrar la vida.
0: La vida, exacto.
1: Sí. Oye, sí, porque al final no importa quién sea más fiestero, lo importante es que nunca nos falten motivos para celebrar, personas con quien compartir y, por supuesto, un buen pastel para cerrar la fiesta.
0: Exactamente. Yo, en lugar de frase, reflexión. Miren, la vida ya es una HDP. ¿no? Ya es una hija ya de Floyd. Entonces, pues tratemos de disfrutarla. Yo sé que problemas hay, situaciones complicadas hay, problemas económicos, todos tenemos, Ale. No hay ninguna persona que diga, no, yo no tengo problemas.
1: Todos tenemos conflictos.
0: Ahorita anda uno batallando para sacar dinero hasta debajo de los sillones que siempre te encontrabas. Entonces, para que nos amargamos más, mejor
1: así es.
0: Disfrutemos de la vida, pachanguémosla sabroso, ya después veremos cómo se arreglan las cosas.
1: Así es, así que ustedes también disfruten de la vida, disfruten de esta semana, que lo que resta de ella, el fin de semana, pásenla bonito, disfrútenlo mucho, en familia.
0: Con Chabel, perdón.
1: Ahora.
0: No. Oye, y agradecerle pues, ya al buen Rocco en cabina, sí, que estuvo refándosela, a la Rodi que siempre nos acompaña cuando andamos en la calle. Pero principalmente a ti que nos escuchaste a través de La Perla 99.1 o que nos acompañaste en la transmisión de Facebook, muchísimas gracias, porque sin toda la gente que nos acompaña, sin toda la gente que nos manda mensajito, sin toda la gente que nos da la chance de estar con ustedes, no valdría la pena.
1: Y síganos escribiendo para que también nos sugieran temas, a ver qué quieren que platiquemos. Mándenos sus anécdotas, todo lo que nos quieran platicar por ahí, nosotros lo vamos a comentar. Y muchas gracias a todos por escucharnos, por seguirnos. Sigan nuestras páginas, nuestras redes, sigan La Perla 99.1 ahí en claro Facebook, sí, en Instagram, y también Sexo Se Entregua. Y pues muchas gracias para...
0: Sí, y todas las estaciones de Horizonte Lagunero.
1: Así es.
0: La Santa en el 91.9 y XFM en 89.1. Somos familia, entonces... Ale, muchas gracias.
1: Gracias, Tavo.
0: Por esta charla tan bonita.
1: Pasamos padrísimo.
0: Excelentemente bien.
1: Y gracias a ustedes. Nos escuchamos el lunes.
0: Próximo lunes en esto que se llama
1: Sexo Se Entregua.
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0: Hasta la próxima.
1: Son las 10, con 3 minutos.
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11: Son las 10 con 20 minutos.
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2: Son las 10 con 29 minutos.
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8: Son las 10 con 40 minutos.
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10: Son las 10 con 55 minutos.
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0: Son las 11, con 2 minutos.
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2: Si alguno de los presentes tiene algún impedimento para esta boda, que lo diga hoy o que calle para siempre. La

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6: Son las 11, con 18 minutos.
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2: Son las 11 con 28 minutos.
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7: Son las 11 con 39 minutos.
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2: Son las 11 con 53 minutos.
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0: Son las 12, con 3 minutos.
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7: Son las 12 con 20 minutos.
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Lo único que ha cambiado es el espejo. Ahora, cada vez que lo veo, me refleja una figura con unas sombras profundas bajo mis ojos y unas arrugas que empiezan a amenazar mi rostro

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2: Son las 12 con 29 minutos.
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5: Son las 12, con 40 minutos.
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0: Son las 12:49.
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0: De donde sale la escuela y vuelve así. En el clima, platicando, chacoteando con los amigos. Oye, entre clase y clase, vamos a volarnos esta clase o vámonos a la siguiente clase. Pero se la pasaban a todo dar en el clima.
1: En
0: la plática y en la chorcha a todo dar. Entonces, pues iba lleno y ya no podíamos tener la capacidad de recoger a los demás.
2: Había un tema ahí.
0: Entonces, o llegaba por la esquina, pues ya no cabes. O llegaba a la otra esquina, ya no cabes, no se han bajado estos canicos de aquí. Hasta que llegábamos a la UTC otra vez, ya se bajaban todos, ya seguía normal.
2: Es uno de los problemas buenos, digamos.
0: Es correcto. Sí. Un problema bueno que lógicamente ahorita estamos riéndose ahí, pero muy diferente a lo que, oye, pues venían el transporte y chocaron.
2: O si había transporte.
0: Se le salieron las llantas. Cada 40 minutos. Sí. Y aquí no, aquí es como relojito porque están checados por GPS, están checados por el tiempo real y están las cámaras en tiempo real. Detuvimos a una persona porque quería... No está comprobado, pero tocamientos que dijeron, inmediatamente se avisó a la seguridad, pum, se retuvo, se hizo la investigación por ese tema. Otro tema, uno de los alumnos, no uno de los alumnos, pero una persona, no sé si fue alumno, sea trabajador o qué, empezó a rayar el lo detectó la cámara, inmediatamente se le hizo ahí un proceso para esa situación.
2: No, pues que la raza lo cuide.
0: Y la raza lo está cuidando. Y va, es una capacidad de 60, 70 personas parados, sentados, con un mueble para discapacidad, un mueble para mujeres en situación de lactancia o de embarazo. Y pues todos hacen cuenta que están muy contentos. Es un programa que sacamos, que para hacer este programa duramos mucho tiempo, porque hicimos muchos estudios en Nuevo León, en otros estados, para ver cómo podían trabajar las rutas y poder un transporte digno. Y dijimos, pues vamos a rifarnos, le apretamos el cinturón por un lado y hicimos la ruta estudiantil sin costo alguno.
1: Alcalde, gratis. Que la raza está cuidando y que ustedes siguen procurando, porque por ahí yo me he enterado que siguen con reuniones entre el municipio de Saltillo en manera de movilidad, en este tema, con Víctor de la Rosa. Usted ha estado también en algunas reuniones, el alcalde de Saltillo también. ¿Qué es lo que se viene?
0: Mira, ya hemos estado platicando nuestro amigo el gobernador Manuel Jiménez, que es un gran aliado de Ramos Arizpe y de la región sureste. Él ha estado siempre pensando un paso adelante de todos. ¿Qué pasa? ¿Qué necesitamos? ¿Qué hacemos? Para beneficio de todos ellos. Y ahora en esta ocasión, pues bueno, dijo, oye, pues ya está la de Ramos Arizpe, ya viene la de Saltillo, ya está la de Saltillo. Y incluso cuando inauguró la ruta de Ramos Arizpe, él mismo dijo, ¿qué les parecería unir las rutas y que el muchacho de Ramos tenga una novia en Teresitas y que la vaya a ver sin costo alguno?
2: No, pues que
0: el alumno o la alumna de que vive ahí en Teresitas o que vive en Lomas de Lourdes
2: puede ir a la UTC.
0: Puede ir a la UTC o a la UPRA sin costo alguno. Genial, ¿verdad?
2: Pues claro.
0: Genial. Entonces, pues bueno, les gustó mucho a la gente, les gustó mucho a las personas que utilizan este tipo y a nosotros también nos encantó, lógicamente. Pero es una logística muy grande y muy difícil, porque no nomás ahí te va, metemos un camión y ya lo hacemos. No, porque el meter un camión extra a ese pedazo de ruta le va a aumentar más la presencia de usuarios en la ruta de Saltillo, en la que aquí vamos gratis.
2: ¿Sí?
0: Y vamos a tener que meter a otro en la de Ramos también, porque se va a utilizar más. Entonces, es una logística si se mete uno extra en la de Ramos o dos, si se meten cuatro o cinco en la de Saltillo o se hace una ruta que esté ahí. Entonces, ya estamos casi por terminar esos estudios y ya vamos a hacerlo y próximamente vamos a tener buenas noticias de nuestro amigo gobernador, del alcalde de Saltillo, un servidor para poder hacer con este gran equipo que se tiene en conjunto cosas buenas para la región sureste.
1: ¿Este año?
2: Suena muy bien.
0: Sí. Yo creo que sí, vamos a hacerlo en este año, vas a ver.
2: Oye, alcalde, tenemos que ir a un corte. ¿Te quedas con nosotros para que nos platiques sobre el Ramos?
0: ¿A qué horas llega la comida o el Uber?
2: No, claro que sí.
0: Órale. Una disculpa de los que nos ven en la televisión, en las cámaras de ahí, pues mira, traemos venimos del campo, de un ejido de aquí de Ocaliente, y por eso venimos con cachucha y una camisa fresca, porque allá afuera está el calorón, qué bruto.
1: Está horrible, pero no dejamos de trabajar, no deja de trabajar.
0: Hay que
1: y
0: chambear.
1: Este fin de semana nos desquitamos.
0: Ya ves? Dijo.
2: Ahorita nos cuentas, bueno, volviendo.
1: Vamos al corte.
3: 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Regresamos en breve.
4: Noches de luna llena, dos ánimas en pena, de dos sacerdotes, deambulan el lugar. 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La Plaza Manuel Acuña fue construida en 1835, donde solía ocupar la calle Melchor Ocampo hasta la calle de Pérez Treviño y de Ignacio Allende a Padre Flores y Manuel Acuña, considerada una de las más grandes en el centro histórico. Oficialmente llevaba por nombre Plaza de los Hombres Ilustres. Tiempo después se le dio el nombre de Plaza Acuña, en honor del poeta saltillense Manuel Acuña, y se colocó la escultura del poeta hecha por Jesús Contreras en 1900. 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

0: tiempo. Continuamos.
1: Ya estamos,
2: ya estamos de regreso en La Resistencia. Así mira, es. Tere.
1: Va a haber fiesta en Ramos Arizpe este fin de semana, el Ramos Fest. Para quien nos ve y nos escucha en Monclova, Piedras Negras, Acuña, Torreón y a donde quiera que llegue la señal de Grupo Zócalo.
2: Déjese venir, Ramos.
1: Déjese venir. 3 días de fiesta, alcalde.
3: 3 días de fiesta.
2: Cuéntanos, Tomás.
3: Bueno, 3 días de fiesta más 60 días de preparación, ¿eh? Porque
1: bueno, nosotros vamos a disfrutar.
3: Claro, claro. Pero ahorita lo estaba comentando con otros amigos y decía, oye, ¿cómo le hacen? Pues, a ver, para este evento son más de 300 personas que están involucradas.
2: Ok.
3: Uh-huh. Y para la organización tenemos 60 días más o menos de estarlo organizando. Tuvimos una reunión ahí con todos los organizadores, que salimos a las 10 de la noche porque, pues aparte, tenemos que hacer el funcionamiento normal del día a día en el municipio. Y a ver, vamos a juntarnos a las 8 de la noche ahí en tal parte, en el auditorio o algo, para poder planear todo este tipo de acciones que tenemos que hacer. Ahorita tengo una reunión con más de 100 equipos para lo que es...
2: O sea, de aquí vas para allá.
3: De aquí vamos para allá, okay. Para ver las reglamentaciones.
2: Aguanten, va ahorita.
3: Ver las reglamentaciones de cómo va a hacerse la premiación del Lechón Fest.
2: Ok.
1: Ok.
3: Te quiero comentar, mira, venga. Primero...
1: A ver, en orden.
3: Sí, porque son 3 días. Sí. Primero, el Ramos Fest empezamos con el viernes, lo que es la callejoneada.
2: Ok.
3: Esa callejoneada que tenemos, nosotros la hacemos en la iglesia principal, okay. Ahí en la plaza principal,
2: San Nicolás
3: a las
2: 6
3: de la tarde. A partir de las 6 de la tarde, todos nos formamos ahí. Tenemos una banda, tenemos un burrito, donde el burrito lleva unos carritos, tipo así como allá en el Zacatecas, ¿sí? en San Miguel de Allende, donde tenemos un burrito que lleva shots de jugo de naranja. Okay. Jugo de naranja.
2: Sí, claro.
3: No se puede más, ¿verdad? No,
2: familiar.
3: Exactamente. Donde vamos a estar dando promociones de termos, de vasos, de camisas, paliacates, un sinnúmero de cosas que vamos a estarle dando a todas las personas que nos acompañen. Y le vamos a dar el recorrido con 2 bandas musicales que van a estar acompañándoles. Todo un recorrido de plaza a plaza. Y al terminar en la plaza principal, en la presidencia, vamos a tener la coronación de la reina del Ramos Fest.
2: Ah, ya. Okay. Muy bien.
3: Hay 12 participantes, 12 muchachas muy guapas, 12 jovencitas muy guapas, en las cuales van a estar...
2: ¿Ese evento dónde es?
3: En la plaza principal.
2: En la plaza principal.
3: En la presidencia.
2: Muy bien. Muy bien.
3: También ese mismo día tenemos la Feria del Tamal y el Pan de Pulque. 50 señoras que cocinan ricos tamales.
2: Híjole.
1: Pura comedera.
3: Y todas son caseras y son muy tradicionales. Ya le metemos diferentes cosas, porque ya hacemos el tamal en lo que es, y le digo que hacemos, ¿no? Yo ya me puse a hacer embarrar ahí tamales y todo, porque pues hay que conocerlo bien para poderlo decir.
2: Claro.
3: Como les digo, para poder hablar bien de Ramos hay que quererlo.
2: Por supuesto.
3: Y en esta ocasión, pues bueno, es un orgullo ser de Ramos Arizpe, y por eso hablo también de mi pueblo, de mi gran ciudad, Ramos Arizpe, donde empezamos a embarrar unos tamales y ya no es el tamal ya tradicional. Claro, tenemos el 90% uh-huh. de los tamales tradicionales, pero hay señoras que dicen, ahora los hicimos de chicharrón.
2: Me estás haciendo sufrir un gacho ahorita.
3: Oye, unos ricos
2: tamales. Estás contando.
3: Unos ricos tamales de chicharrón de la carnicería que están aquí abajito.
2: Ay, joder.
1: De la que se llama igual que el municipio.
3: Exactamente, la que se llama igual que el municipio.
2: Qué daño me estás aplicando.
3: Riquísimos, de verdad, riquísimos.
2: Un gancho al hígado me estás dando.
3: 2. Oye, tamales gourmet con queso Filadelfia y salsa y zarzamora de cajeta.
1: Oye, alcalde, pero también los hay los de hoja de acelga.
3: Hojas de acelga, que en vez de los hacen un poquito con menos masa, con más acelga y todo, para que decimos que es fit, pero bueno.
2: Pero se meten 14 tamales.
1: Yo decía para ti, para que te cuidaras
3: y muchos tipos más. Y luego el rico pan de pulque, y aparte tenemos las 50 señoras emprendedoras que hacen... se pone ahí, pues hacen productos, que llaveritos, que pulseras, que collares, muchos los hacen con sus propias manos y ahí los venden ahí, que es un apoyito que ese día que hay mucha gente, nosotros lo hacemos. Pero no termina nada, no termina ahí. En la noche, el viernes 28, en la noche, tenemos a Tropicalísimo Apache.
2: No, aquí les hombre, veo.
3: Okay. Miren nada más.
2: No.
3: Ahí donde va a estar tocando excelentes canciones, la hierba se movía,
2: un
3: sinnúmero de viento.
2: ¿Qué tal la de viento?
3: No, ya me vi.
2: Qué complicado.
1: Ya nos vimos. Porque dicho sea de paso, el día de ayer yo estuve recorriendo el centro de Ramos Arizpe y ya lo están decorando muy bonito con sus banderines de colores. Desde que entras por la calle de Morelos ya empiezas a vivir el ambiente del Ramos Fest.
2: Viento,
1: muy bien.
2: Tú puedes ir y venir, llévatela. Híjole,
1: ya te viste, ¿verdad? No, el viernes 28.
2: Me causa mucho daño ese rollo.
3: No. Bueno. Pero
2: hace de la peligrosa.
1: No, pero no debes de atacarte el viernes porque vienen más eventos el sábado.
3: El sábado.
1: No, por eso es con calma.
3: El sábado tenemos un evento muy importante que ha agarrado mucho auge aquí en Ramos Arizpe y en la región, porque, pues bueno, el Lechón Fest que día a día va agarrando más fuerza. Tenemos más de 100 participantes haciendo lechones.
2: ¿100
3: están haciendo lechones?
2: O sea, no son 100 participantes, son 100 equipos.
3: 100 equipos.
1: Así es.
3: Son cada uno de ellos lo pueden hacer de diferente forma. Lo pueden hacer al horno, lo pueden hacer al ataúd, lo pueden hacer a las brasas, lo pueden hacer a la griega, lo pueden hacer como ellos quieran.
1: Oye, qué rico, para partirlo ahí con el platito.
3: Claro.
1: Qué suavecito.
3: El año pasado...
2: Me gusta eso, Tere.
1: Me gusta.
3: El año pasado me tocó ver ahí varios... que lo hicieron relleno, uno relleno árabe otro relleno de paella.
2: Ah, caray, nunca los he visto.
3: Muchas, había un carrusel de pur lechones, había muchas cosas que estaban muy pares, que había muy buenas.
2: Supongo, alcalde, que voy a hablar sobre lo mismo, pero el que conocemos el español seguramente es árabe, es una herencia de los árabes.
3: De los árabes, ¿sí? Y el más tradicional que se hace mucho en España y todo, y que como dice, se parte con el plato y todo, que se revisa eso, se revisan
2: eso
3: dos, tres cosas.
2: Eso casi ni me gusta a mí, fíjate.
3: Se revisan dos, tres cosas.
1: Júntate más con nosotros.
3: Uno es lo crujiente del puerito, que es el viento, lo jugoso que esté.
2: Ah, por favor.
1: La suavidad de la carne.
3: La suavidad de la carne.
2: Por el amor de Dios.
3: Hay que prepararlo, hay que marinarlo, desde las 8 de la mañana vamos a estar entregando. La primer calificación se va a hacer a las 2 de la tarde, que desde las 2 de la tarde vamos a tener. Y a partir de las 4 es cuando va a empezar. Tenemos una máquina para hacer tortillas. Especialmente todo el día va a estar haciendo tortillas.
1: ¡Qué rico!
3: O sea, no vamos a ir a la tortillería, no. Ahí las vamos a estar haciendo las tortillas.
2: O sea, agarras tortilla y haces tu taco ahí.
3: Ahí llegas ahí y vamos a estarle repartiendo tortillas a todos los puestos.
2: Ok.
3: Cada una de las personas que se vaya a poner tiene una condición. El número uno, hacer el lechón, ¿verdad? Y número dos, sí, ahí. Y número dos, que lleve una comida para 50 personas. Puedes llevar carne asada, puedes llevar asado, puedes hacer unas
1: carnitas.
3: Como un
1: complemento, un extra.
3: Como un complemento, porque eso es lo que le vamos a dar a todo el público que va, sin gas.
2: Ok.
3: Sin gastarle absolutamente nada. Todo sin costo para todas las personas que van. Entonces, yo puedo ir con mi familia.
2: Pero también el lechoncito.
3: También el lechón. Pero lo que pasa es que un lechón es para 8 o 10 gentes a veces.
1: Sí.
3: Bueno. Es muy cerrado el lechón. Sí. Entonces, a veces se alcanza, a veces no se alcanza.
1: Tienes que llegar muy temprano.
3: Por lo general, cada participante, cada uno de los equipos traen 20 gentes.
2: Ok.
3: Entonces, en lo que se llevan los jueces, que son 4 o 5 jueces, y lo que se llevan ahí los familiares o los participantes, pues se acabó el lechón.
2: Tienes punto. Sí.
3: Pero... tenemos un platillo de 50 personas para cada uno. Entonces, va a haber comida para llevar para todos. Para consumir ahí, que todo el que quiera ir ahí, va a llevarse ahí, lo estamos viendo ahorita ahí, nuestro compadre Toño Garza de Brás, donde van a estar...
2: Lo vi que Toño Garza viene, ¿verdad?
3: Viene también.
2: ¿Viene ahorita a juecear o viene
3: como padrino, invitado, no, como padrino, invitado especial, ya. ¿Verdad?
1: ¿Y de los jueces cómo andamos? ¿Quiénes?
3: Mira, ahorita te digo... Lo que hace, se juecea la calidad del todos son iguales, pero la calidad de la cocinada, la forma de cocinarlo, lo crujiente y lo jugoso que quede también se califica el stand, que está como la salsa, también el tipo de salsa. Pero se me hizo bueno.
1: Sí, ya estamos saboreándonos.
2: Me estás haciendo sufrir, pero bien gacho.
3: Pero una otra...
2: Pensé que iba a estar padre, pero estoy sufriendo, estoy mortificado ya por ir.
3: Otra de las cosas también que tenemos es que vienen muchos amigos influencers de la cocina.
2: Okay.
3: Viene nuestro amigo Toño Garza, ¿verdad? Que
2: Una celebridad.
3: Hasta Cancún, Antonio, aquí le mandamos un gran saludo. Sí. También viene nuestro amigo el arriero.
2: Ya.
1: Okay.
3: También viene. Viene también el más salsa. Viene también Weber. Viene también Yutani. Viene también muchos más que vienen a juecear y que vienen a hacer
2: parte. ¿Y todo eso es en la plaza principal?
3: Todo ese, no.
2: ¿Es dónde?
3: El sábado es en la Alameda.
1: Okay. El sábado ahí en la Alameda,
2: más
1: grande.
2: Sí. Un poquito más hacia, sí, digamos, hacia el norte. Digamos,
3: un poquito, ¿sí?, allá, 300, 400, ¿sí?, metros de ahí. Ahí tenemos la Alameda, donde vamos a tener eso. Vamos a tener cuatro grupos especiales ahí. Gracias a nuestro amigo el gobernador, vamos a estar rifando. Vamos a entregar boletos, porque es un programa que trae nuestro amigo el gobernador en todo el estado de Coahuila, donde va a estar entregando boletos para la rifa de una camioneta 2026 nuevecita y de paquete, que se va a rifar en 31 de diciembre.
1: Okay.
3: Entonces, todo el que vaya al Ramos Fest también va a poder participar con un boleto para esa camioneta.
2: O sea, bien cenado,
3: bien comido,
2: bien divertido,
1: bailado,
2: bien bailado.
3: Bien bailado, y lo demás ya no sé qué más vaya a salir bien, como se dice en el dicho, pero bien, sobre todo bien bailado, porque en la noche vamos a tener el sábado en la noche, vamos a tener el poder del norte.
2: Ay, ya.
3: No, mira nada más. Bueno.
1: Eso me está gustando cada vez más. No,
3: el poder del norte va a estar ahí con nosotros amenizando.
2: Así me gusta.
3: Vamos a tener cuatro grupos donde todo el día van a estar ahí amenizando, donde te puedes tomar una fotografía con todas estas personas que dije, donde va a haber un sinnúmero. Bueno, tenemos una vaca de 150 kilos que se va a estar haciendo ahí dos días antes, se va a estar preparando, la van a meter a una bala que le llaman, y es una vaca completa de 150 kilos.
2: Y el poder del norte, y esa canción que tú te has de acordar, tan rojo es tu corazón como lo es el mío.
3: Tan rojo es tu corazón como lo es el mío.
1: Me está dando sed.
3: Oye, no, eres un estuche de monerías ya. Sí. Imagínatelo ahí con una cervecita.
2: No, hombre.
3: Oye, te pronosticaban lluvias.
1: No, iba a estar, pero va a estar que el calorcito.
3: Va a estar a 34 grados. Una cervecita, un lechoncito.
2: ¿A qué hora se presenta el poder?
3: El poder se presenta a las 8 de la noche en la Alameda principal.
1: Pero vamos desde temprano.
3: Pero desde temprano va a haber 4 o 5 grupos que van a estar amenizando completamente todo el lechón, la fiesta de lechón.
1: Pues
2: ahí vamos a estar. Yo creo que sí, ya
1: te estás convenciendo.
2: Mucho sufrimiento esto.
1: Alcalde, rápidamente, usted, claro que no puede ser juez ni parte de este evento, pero yo lo vi preparándose y aprovecho para mandarle un saludo a Poncho López, buen amigo.
3: Sí, cómo no.
1: Uno de los mejores lechones que he probado son los que hace Poncho.
3: Oye, qué lástima. Mira, una de las acciones, nosotros tenemos muchas cosas, y ahorita lo digo, estos son tres beneficios. Son tres beneficios. A la presidencia, claro que pues la presidencia le invierte para que la gente número uno esté contenta de Ramos.
2: Claro.
3: La gente de Ramos es la gente más trabajadora que hay. Somos una de las ciudades con más empresas, con más trabajo, y donde trabaja desde las 8 hasta la madrugada. Gracias
2: a una friega.
3: Gracias,
2: ¿sí?,
3: aquí, ¿sí?, en Ramos Arizpe y en toda la región sureste y en todo Coahuila podemos tener los tres turnos de día y de noche y de madrugada, porque hay las condiciones para poder trabajar y la seguridad que tenemos en este estado. Pero una de las bendiciones que tenemos para este evento es de que puedes divertirte todos los Ramos Arizpenses o la región sureste.
1: Uh-huh.
3: Número dos, que haya un beneficio para todas las personas que venden taquitos, que venden hot dogs, sí, que venden papitas. Que
2: claro,
3: venden
2: que se
1: hay una derrama económica.
3: No, ¿sí? Y las tiendas de conveniencia, el de la esquina, el que vas pasando, el del estanquillo, sí, el del estacionamiento, todos ahí hay un beneficio para que todos salgan beneficiados. Mira, no batalles, el que vende los lechones es de Ramos, de aquí de Santo Domingo. Nomás él vende más lechones
2: en
3: dos meses antes que los 100 lechones que se venden ese día.
2: Mira.
3: Porque déjame hago una prueba, me quedo más o menos, la otra semana hacemos otro. Entonces, vende más lechones en estos días que el día de... Y así es un sinnúmero de cosas. Uh-huh. Y la tercer cosa es que todas las personas que estén ahí salgan y se lleven con un buen sabor de Ramos Arizpe. Que lo vendes de todo el mundo a Ramos Arizpe. Porque viene gente, el otro día me topé una señora. Yo vengo de la Ciudad de México, no tenemos este tipo de eventos allá. No tenemos esa convivencia. No vienen los funcionarios, el alcalde, aquí a saludarnos aquí. No los conocemos. Y aquí ustedes están organizando, están haciendo las cosas, porque así son las indicaciones que tenemos. El gobernador el año pasado que fue con nosotros, estuvo y recorrió con su familia completa, estuvo recorriendo todos los puestos ahí en cada uno de ellos.
2: Sí.
3: Y esas son las formas que traemos nosotros ahí.
2: Oye, alcalde, vamos en el sábado.
3: El domingo.
2: Pero tenemos que ir un corte, porque ya sabes que los tiempos de la televisión...
3: Oye, ya me emociono.
1: Déjalo en suspenso. Nosotros estamos ya emocionados.
2: Regresando a los cuentos del domingo para cerrar. Sí.
3: Claro que sí.
1: Vamos al corte y regresamos.
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0: Saltillo, su historia, su tradición. En los años 40, en las calles de nuestra ciudad, se construyó una plaza en honor a las madres saltillenses. Principalmente, se tenía planeado construir un monumento al Benemérito de las Américas, Benito Juárez, pero para ese entonces ya existía uno. Actualmente se encuentra en las calles de Leona Vicario, de La Fuente y Ateneo. El texto que hoy reposa en este sitio fue escrito por la maestra Consuelo Cardona. Tele Saltillo, la tele diferente. Saltillo, su historia, su tradición. En el barrio del Ojo de Agua se encuentra erguida la parroquia que lleva el mismo nombre. Fue en este sitio donde nació la ciudad de Saltillo. El nombre se debe a que había un pequeño salto de agua hace más...
1: Seguimos sufriendo aquí con nuestro amigo Tomás, bien antojados. Sí. Nos puso un gancho al hígado, bárbaro, diciendo viene Tropicalísimo Apache, viene El Poder del Norte. Okay. Y cierra el domingo.
2: Salomón Robles.
1: Hijo,
2: fíjate nomás.
1: No me compares.
2: Con la cabalgata. Sí. Con la cabalgata tradicional de Ramos, que es la mejor, la segunda mejor cabalgata y con la más afluencia. La madre de las cabalgatas en Coahuila es la de Sabinas, porque tiene mucha gente. Sí. Pero nosotros hemos crecido mucho
1: Pero que salió de Santo Domingo.
2: Salió de Ramos Arizpe, de Santo Domingo, hacia Sabinas.
1: Así es.
2: Y entonces, por eso nosotros tenemos más de 2,000 participantes en la cabalgata.
3: Está colgadita.
2: Sí, bastante bien. Dos salidas, una desde el ejido y otra para las autoridades en una de las colonias, en la colonia Nalco. Pasamos por Ramos Arizpe y por todos los por las calles principales y sobre todo dándoles a conocer o dándoles a ver que en Ramos Arizpe pues todavía seguimos con las mismas tradiciones. Gran parte es de nuestros ejidos y gran parte es de nuestros apoyos que tenemos hacia el campo. Y en esta ocasión que tenemos con la cabalgata, vamos a rifar una traila a todos los que se inscriban en la cabalgata.
1: Okay. Okay.
2: Una traila para dos caballos completamente gratis, sin costo alguno. Para todos los que participen en la cabalgata, nuevecita 2026, se va a rifar ahí mismo. Y también vas a poder recibir un boleto, todos los que vayan el domingo a la cabalgata, a la Alameda o a la festividad de ahí de la Alameda, les vamos a poder dar un boleto para la camioneta 2026, que es la rifa, que será el 31 de diciembre, que nuestro amigo el gobernador es el que hace esta gran rifa para todos los coahuilenses.
3: Y todo esto en un marco de seguridad, donde los ciudadanos y los visitantes pueden sentirse seguros, ¿no?
1: Estamos platicando ahorita en el corte que el gobernador de Coahuila se reunió hace unos momentos con el secretario de Seguridad Pública del Gobierno de la República, Omar García Harfuch. ¿Tenemos la publicación por aquí?
3: A través de sus redes sociales, el gobernador del estado, Manolo Jiménez, da a conocer que desde hace años siguen trabajando en equipo por la seguridad de Coahuila y México y advierte sobre una excelente reunión con su amigo y secretario de Seguridad, Omar García Harfuch.
1: Tomás, ustedes están metidísimos en la estrategia de seguridad.
2: Sí, precisamente hace una semana, el viernes estuvimos nosotros con el fiscal.
1: Ya.
2: Y tuvimos una reunión de seguridad. Viendo el fiscal, el general del ejército, el de la Guardia Nacional, el de la Fiscalía, Policía de Arteaga, Policía de Ramos, Policía de Saltillo y toda la región sureste, donde nos poníamos de acuerdo, no tanto en la seguridad que tengamos ahí, nos poníamos de acuerdo en cómo seguir manteniendo la tranquilidad que tenemos. Porque aquí tenemos una tranquilidad, que eso hace que los funcionarios, que los mismos inversionistas que vengan a las empresas digan, oye, pues yo la tranquilidad la quiero para mis empleados, para mí mismo,
1: por supuesto, para
2: mis poder
1: familias,
2: poner una empresa y poder tener y poderla visitar sin ningún problema.
1: Pues es que
2: y eso lo tenemos aquí en la región sureste.
1: Ven aquí Zacatecas, Nuevo León
2: simplemente,
1: Tamaulipas, dicen, no, pues aquí.
2: Nosotros cada día, cómo cuidar la orilla de nuestros amigos vecinos para poder tener un Ramos Arizpe más seguro, un lugar donde sea tranquilo

0: para vivir, para estar en armonía y, como lo decía ahorita, poder tener hasta incluso los tres turnos. En eso se fijan mucho los empresarios. Pues yo nomás puedo hacer dos turnos porque el tercero, el de la noche, ya no me
1: Más
0: da, porque
1: peligroso.
0: es más peligroso para los mismos pacientes,
2: No,
0: para las mismas personas.
2: aquí no hay bronca con eso.
0: Aquí no tenemos broncas, el
2: Nada.
0: mismo empresario, los mismos directores. Estuvimos en una reunión ahí con 40
2: Directores de
0: directores
2: empresa.
0: de empresas y CEOs, y me decía, aquí no tenemos esa bronca. O sea, nosotros salimos de la empresa a las 11 de la noche y
2: Voy a
0: no
2: mi
0: tenemos
2: casa y no
0: para
2: pasa
0: la
2: nada.
0: casa. Mis hijos van de la escuela, los míos y los de los
2: Sí.
0: empresarios me decían, andan en los bares, andan en las fiestas con toda la tranquilidad. Y gracias a Dios tenemos un estado de los mejores para vivir, de los más seguros de todo México y una región sureste muy fortalecida y que cada día cuidamos. En otros lugares se fijan en muchas cosas más, en el colgado, en la delincuencia, en esto
2: No,
0: otro.
2: no, por
0: Aquí
2: fortuna eso se acabó hace mucho
0: andamos
2: tiempo.
0: apurados, claro, en el bache, en la luminaria, en cómo darle el
2: Los
0: servicio
2: servicios
0: a los
2: públicos primarios,
0: primarios,
2: sí.
0: a las. En otros lugares ni se fijan en eso porque andan en otras cosas.
2: Claro.
1: Y todo va junto con pegado, porque la seguridad permite que este fin de semana puedan tanto funcionarios, ciudadanos, visitantes salir a las calles y disfrutar del municipio de Ramos Arizpe.
0: Claro, ya hasta ya ni lo dijimos porque tenemos el domingo la presentación de la cabalgata, donde va a haber caballos frisones, donde va a pasar por las principales calles de Ramos Arizpe, pero donde tendremos en la noche la festividad del gran Salomón Robles.
2: Uf,
0: Entonces,
2: imagínate.
0: va a estar tocando ahí estos 3 días, tres eventos, tres grupos de primer nivel, pero sobre todo sin costo alguno. Todo el que quiera ir se puede ir a divertir gratuitamente de Ramos Arizpe, de Saltillo, de Arteaga, de la región sureste, de Monterrey, de Zacatecas, de todos lados. Lo recibimos este fin de semana en Ramos Arizpe para que vaya a conocer nuestra ciudad, nuestras bonitas fiestas y en este caso que es el Ramos Fest.
1: Vamos,
2: Oye,
1: Marcos.
2: vamos, sí, vamos a
1: Vamos.
2: estar, vamos a estar. Oye, alcalde, te agradecemos mucho, Tomás. Solo para cerrar, ahí viene el 2027, todos por más, ¿verdad?
0: Estamos trabajando
2: Hay
0: para
2: que
0: poder
2: darle.
0: fortalecer bien nuestro municipio, para poder cumplir nuestros compromisos y estamos cada día haciendo los mejores esfuerzos. Como lo dije, yo hablo bien de Ramos y para poder hablar de una persona hay que quererlo.
2: Claro.
0: Yo quiero mucho a mi Ramos, yo quiero
2: ¿Tú eres
0: mucho a
2: de
0: mi
2: ahí?
0: municipio, nací
2: ¿Tu
0: ahí,
2: familia es de
0: estoy ahí, mi
2: ahí?
0: familia es de ahí y ahí viviré. Es más, digo, yo ahí tengo mi pedacito en el panteón donde un día me van a enterrar ahí, y Dios quiere que se tarde mucho, ¿verdad? Pero un día me van a enterrar porque ahí lo tengo. Y esas son de las cosas que quiero para mis hijos, que quiero para tener un buen municipio, un buen legado que les deje a mis hijos para que puedan mis hijos, mis nietos, no sé, entonces ya veremos ahí cómo pasan las cosas.
1: Pero vamos
2: Pues
1: por
2: se van a
1: más.
2: acordar,
1: Vamos por
2: vamos por
1: más.
2: más para el 27. Muchas gracias, alcalde.
0: Gracias a ustedes y gracias a todos los televidentes que están desde la casa viéndonos allá.
1: Ha llegado el momento de decir adiós. Nosotros lo esperamos el día de mañana. En tanto, quédese con la programación que Grupo Zócalo tiene para usted.
2: Buenas tardes, buen provecho.
0: Salud.
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2: Son las 2 con 21 minutos.
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2: Son las 2:39.
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2: Son las 2 con 49 minutos.
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1: Son las 2 con 58 minutos.
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2: Son las 3 con 11 minutos.
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2: Son las 3 con 21 minutos.
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2: Son las 3:31.
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2: Son las 3 con 47 minutos.
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1: Son las 3 con 59 minutos.
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0: Son las 4 con 3 minutos.
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1: Hey, vengan, vamos a ventanear a la chica de la esquina.

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4: Son las 4 con 21 minutos.
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2: Son las 4 con 31 minutos.
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0: Son las 4 con 41 minutos. 99.1 FM, La Perla. 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
1: Son las 4. Con 56 minutos.
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0: Son las 5, con 3 minutos.
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10: Son las 5 con 21 minutos.
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0: Son las 5 con 56 minutos.
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